0: porque largura de días y de años de vida y paz te aumentarán.
1: Atención, ¿cuántos quieren años de vida?
2: How many of you want longer days?
1: ¿Cuántos desean paz?
2: How many of you desire peace?
1: ¿Qué hay que hacer? Versículo 1 de nuevo. Mire, que la Biblia enseña solo. ¿Qué dice? Otra vez.
0: Hijo mío, no te olvides de mi ley. Y tu corazón guarde mis mandamientos.
1: Diga, voy a poner a mi corazón.
2: Say, I will place my heart.
1: A guardar.
2: To keep.
1: Los mandamientos de Dios.
2: The commandments of the Lord.
1: ¿Qué resultado voy a tener? Versículo 2.
2: What result will I have? Verse 2.
0: Porque largura de día y año de vida y paz te aumentarán.
1: Todo eso sucede.
2: All of this will occur.
1: En nuestra vida.
2: In our life.
1: Con el solo y sencillo.
0: Y tu corazón guarde mis mandamientos.
1: Versículo 18.
2: Second of Corinthians,
1: por favor,
2: chapter 3,
1: muchachos,
2: verse
1: allá
2: 18.
1: De multimedia. 2 Corintios capítulo 3, versículo 18. Búsquemelo, por favor. Vamos a recibir. ¿Qué sucede?
2: What happens?
1: Dice, por tanto, todos, por tanto, Juan.
0: Por tanto, nosotros todos.
1: Todos, diga conmigo. Todos.
2: Say everyone.
0: Mirando a cara descubierto como en un espejo de gloria del Señor.
1: Mirando a ver, vamos a verlo. Por tanto, nosotros qué? Todos.
2: Say, but we,
1: mirando a cara descubierto como en un espejo, ¿espejo? ¿Qué?
2: All with an open face.
1: ¿Qué vamos a mirar?
2: What we will
0: gloria
2: see.
0: Al Señor.
1: ¿Qué vamos a mirar?
2: What will we see?
1: Diga, yo quiero mirar la gloria de Dios.
2: Say, I want to see the glory of God.
1: Alguien que nos visita por primera vez.
2: Is there someone who visits us for the first time?
1: ¿Y qué es lo que hacen ahí?
2: They can ask, what do they do there?
1: Veo que cantan.
2: I see that they sing.
1: Pero sucede algo.
2: But something occurs.
1: Y es algo divino, sobrenatural.
2: And that it's something divine and supernatural.
1: Es algo que lo produce la misma palabra de Dios.
2: It's something that the word produces.
1: ¿Cuándo? Cuando miramos la gloria del Señor.
2: The glory of the Lord.
1: Diga, cuando yo miro la gloria del Señor.
2: See, when I see the glory of the Lord.
1: ¿Qué sucede?
2: What occurs?
1: Léelo, soy.
0: Somos transformados de gloria en gloria.
1: ¿Somos qué?
2: We are what?
1: ¿Cuántos queremos ser mejores?
2: How many of us want to be
1: diga,
2: better?
1: Yo quiero ser mejor persona.
2: Say, I want to be a better person.
1: Mejor hombre.
2: A better
1: mejor
2: man,
1: papá.
2: A better
1: mejor
2: father,
1: mamá.
2: A better
1: mejor
2: mother,
1: empresario.
2: A better
1: mejor hijo.
2: Person, a better
1: mejor
2: son,
1: amigo.
2: A better friend.
1: Yo quiero ser mejor. ¿Cuántos quieren ser mejor?
2: How many of you want to be
1: hágame
2: better?
1: Una señal, por favor,
2: give
1: levantando la mano. Diga, yo quiero ser mejor.
2: Say, I want to be better.
1: ¿Cómo voy a ser mejor?
2: How will I be better?
1: Dice allí,
2: and it says here,
1: mirando la gloria del Señor,
2: seeing the glory of the
1: soy
2: Lord,
1: transformado
2: am changed,
1: de gloria en gloria.
2: To the same image from
1: diga,
2: glory to
1: soy
2: glory.
1: Transformado
2: say, I am changed
1: de gloria
2: from glory
1: en gloria.
2: To glory.
1: Por favor, dígale que está al lado, puede ser mejor.
2: You can be better.
1: Tú puedes ser mejor esposa.
2: You can be a better
1: tú puedes
2: wife.
1: Ser mejor esposo.
2: You can be a better husband.
1: Tú puedes ser mejor padre.
2: You can be a better
1: tú
2: father.
1: Puedes ser mejor hijo.
2: You can be a better son or daughter.
1: Este año mi esposa y yo
2: this year, my wife and I
1: cumplimos 47 años de casado.
2: We'll be 47 years married.
1: ¿Y cómo yo he podido soportarla ya 47 años?
2: And

0: when I'm joyful?
1: ¿Cómo ha podido soportar tanto mi esposa?
0: How could she withstand so much?
1: Mirando
0: by seeing
1: al Señor.
0: The Lord.
1: Vamos a poder entendernos,
0: we will be able to
1: comprendernos,
0: understand one another,
1: sobrellevarnos,
0: to overcome,
1: ayudarnos,
0: to help one another.
1: ¿Saben por qué?
0: Do you know why?
1: ¿Ustedes saben cuál es su peor enemigo?
0: Do you know who your worst enemy is?
1: ¿Ustedes saben cuál es el peor enemigo que nosotros tenemos?
0: Do you know who the worst enemy is that we have?
1: A ver, alguien dígamelo. ¿Quién es tu peor enemigo?
0: Someone tell me, who's your worst
1: enemy? No diga
0: enemy?
1: Que tu suegra, por favor.
0: Don't say your in-law.
1: No. Tampoco diga que es tu esposa.
0: Don't say that it's your wife either.
1: Tampoco diga que es tu esposo.
0: Or say that it's your husband.
1: Y tampoco diga que es el diablo.
0: Or say that it's the enemy.
1: Tu peor enemigo.
0: Say your, the worst enemy.
1: Y mi peor enemigo.
0: My worst enemy.
1: Es nuestra mente.
0: Is our mind.
1: Repita eso. Nuestro peor enemigo.
0: Say our worst enemy.
1: Es nuestra mente.
0: Is our mind.
1: Nuestra mente.
0: Our mind.
1: Nuestra mente. Nos miente mucho.
0: Our mind lies to us often.
1: Nuestra mente.
0: Our mind
1: siempre quiere inventar cosas que no existen.
0: Always wants to invent things that do not exist.
1: Nuestra mente.
0: Our mind
1: siempre quiere hablar.
0: Always wants to speak.
1: Pero no oír.
0: But not listen.
1: Nuestra mente.
0: Our mind
1: siempre quiere tener la razón.
0: Always wants to have reason.
1: Nuestra mente,
0: our mind,
1: siempre quiere enseñar,
0: always wants to teach,
1: pero no aprender,
0: but not to learn.
1: Nuestra mente,
0: our mind,
1: siempre quiere controlar,
0: always wants to control,
1: pero no dejarse controlar,
0: but not to be controlled.
1: ¿Cuál es nuestro peor enemigo que todos nosotros tenemos?
0: What is the worst enemy that we all have?
1: Nuestra mente,
0: our minds.
1: ¿Y sabe por qué he llegado a este razonamiento?
0: And do you know why I have come to this reasoning?
1: Porque nuestra mente conoce nuestras debilidades.
0: Because our mind knows our weaknesses.
1: Tu mente conoce tus debilidades.
0: Your mind knows your weakness.
1: Es más, es quien las crea.
0: And you also believe this.
1: Quien crea nuestras debilidades.
0: Who believes in their weaknesses.
1: Es nuestra propia mente.
0: Is our own mind.
1: Usted no puede decir, mi mente está... No, no. Es el diablo, no. El diablo no vive en tu mente.
0: You can't say that it's the devil. The devil doesn't exist or
1: in your mind. O en la cabeza de usted vive el diablo.
0: Or does the devil obtain?
1: No.
0: Is in your mind.
1: Él fue derrotado, destruido en el nombre de Jesús.
0: He was destroyed in the name of Jesus.
1: Él fue destruido en el nombre de Jesús.
0: He was destroyed in the name of Jesus.
1: Entonces, ¿cuál es nuestro peor enemigo que tenemos todos?
0: So what is the worst enemy that
1: nuestra
0: we all have?
1: Nuestra mente.
0: Our mind.
1: Porque nuestra mente conoce nuestras debilidades.
0: Our mind knows our weaknesses,
1: y también es el que crea
0: and it's the one that creates
1: nuestras debilidades.
0: Our weaknesses,
1: nuestros malos pensamientos.
0: Our bad thoughts.
1: Es el que crea las cosas para decir una mentira.
0: It creates ideas to make
1: e
0: us lie, give lies.
1: Cosas.
0: And it invents things.
1: Para mantener el control.
0: To maintain control.
1: O querer controlar todas las cosas.
0: Or to try to control
1: dígale
0: things.
1: Dígale a este lado, tu peor enemigo.
0: Say to the person next to you, your worst enemy.
1: Siempre ha sido tu mente.
0: Has always been your mind.
1: No son las personas.
0: It's not other people.
1: No es la sociedad.
0: It's not society.
1: No es tu compañero de trabajo.
0: It's not your coworker.
1: No es tu jefe de trabajo.
0: It's not your boss.
1: No es tu pastor, no es tu iglesia.
0: Not your pastor or your church.
1: Dígale, tampoco es el diablo.
0: And it's also not
1: tu
0: the devil.
1: Tu peor enemigo.
0: Your worst enemy.
1: Es tu mente.
0: Your mind,
1: porque conoce tus debilidades,
0: because it knows your weaknesses,
1: y eres el que las crea.
0: And it's
1: él
0: who
1: crea
0: creates
1: esas
0: it.
1: Debilidades.
0: It creates those weaknesses.
1: Por eso, gracias a Dios,
0: so we're thankful to God,
1: por el libro de Proverbios,
0: for the book of Proverbs.
1: Denle un aplauso a Dios por el libro de Proverbios.
0: Give an applause to the Lord for the book of Proverbs.
1: Fuerte ese aplauso a la palabra de
0: strong
1: Dios.
0: Applause for the word of God.
1: Fuerte, fuerte ese aplauso a la palabra de Dios.
0: For the word of God.
1: Vamos, más fuerte la palabra de Dios.
0: Not stronger for the word of God.
1: Honremos la voz de Dios.
0: Let us honor the voice of God.
1: Es más, póngase en pie y apláudele a la palabra de Dios.
0: God to the word of God.
1: Pero con todo el corazón, apláudele, apláudele a la palabra de Dios. Diga, honro la palabra de Dios.
0: Honor the word of God.
1: Me abro la palabra de Dios.
0: Open to the word of God.
1: Hago, diga, hago que la palabra de Dios
0: the word of God
1: entre a mi mente.
0: Enter my mind.
1: Entre a mi corazón.
0: Enter my heart.
1: ¿Sabe la batalla más difícil?
0: The greatest battle
1: es la que libramos dentro de nosotros mismos.
0: It's the one that we free within ourselves.

0: aquellas batallas que
1: those battles
0: que tal vez posteriormente ni existieron,
1: that beforehand maybe they didn't exist,
0: pero terminan
1: but they end up
0: frenando nuestros pasos,
1: stopping our tracks,
0: confundiéndonos,
1: confusing us.
0: Por eso Dios dice,
1: that's why God says,
0: ¿con qué podemos limpiar nuestra mente?
1: With what can we cleanse our mind?
0: ¿Cómo se me pueden ir estos malos pensamientos?
1: How can I get rid of these bad thoughts?
0: Esta desconfianza, estas dudas.
1: This mistrust, this doubt.
0: Porque cuando está pensando mal,
1: because when you're thinking wrongly,
0: yo lo digo por mí,
1: I say this for myself.
0: Cuando yo estoy pensando mal,
1: when I'm thinking wrongly,
0: termino actuando mal.
1: I end up behaving wrongly.
0: Y Proverbios,
1: and Proverbs
0: 3,
1: chapter 3,
0: hoy,
1: today,
0: es la escoba,
1: is the broom,
0: que va a sacar todos esos malos pensamientos,
1: that will brush away all of those bad thoughts,
0: de nuestra mente,
1: of our mind.
0: Diga, mi mente,
1: say, my mind,
0: hoy es lavada,
1: is cleansed today,
0: con la palabra de Dios,
1: with the word of God.
0: Viendo la gloria de Dios,
1: seeing the glory of God,
0: voy a ser transformado,
1: I will be changed,
0: de gloria
1: from glory
0: en gloria.
1: To glory.
0: Diga, entro a la presencia de Dios.
1: I enter to the presence
0: y
1: of God,
0: es, Él ve mi mente
1: that is within my
0: y
1: mind,
0: sabe que necesita ser lavada. Diga, lavada,
1: cleansed,
0: transformada,
1: changed,
0: limpiada,
1: cleaned,
0: llena,
1: filled
0: de vida,
1: with life,
0: y llena de salud,
1: and filled with health.
0: ¿Cómo piensa empezar esta semana 25?
1: How will you begin this week 25?
0: ¿Con los pensamientos malos?
1: With bad thoughts?
0: Entonces le va a ir muy mal.
1: It will go really badly for you.
0: Pero si abrimos, diga, yo abro mi mente.
1: Say, I open my mind.
0: Una vez más, diga, yo abro mi mente.
1: Say, I open my mind.
0: A la palabra de Dios.
1: To the word of God.
0: A ver, ¿qué te puede venir de la palabra de Dios?
1: What will come from the word of God?
0: Sabiduría.
1: Wisdom.
0: Sanidad.
1: Healing.
0: Inteligencia.
1: Intelligence.
0: Buenos pensamientos.
1: Good thoughts.
0: Buenos inventos.
1: Good inventions.
0: Ciencia.
1: Science.
0: Viene a nuestras mentes.
1: It comes to
0: revelación.
1: Our minds. Revelations.
0: Por eso que el velo se nos es quitado.
1: That's why the veil has been taken
0: cuando
1: away.
0: Enfocamos.
1: When we are focused.
0: Dice, por tanto nosotros todos.
1: And says all of us.
0: A ver, lean conmigo. Por tanto,
1: me,
0: nosotros.
1: For all of us.
0: Todos. ¿Quiénes?
1: Who?
2: Todos.
0: ¿Quiénes?
1: Who?
2: Todos.
0: Usted puede ser evangélico de hace muchos años.
1: You can be a Christian for many years.
0: Yo tengo pastoreando 50 años.
1: And I have been a pastor for 50
0: este año
1: years.
0: Cumplo 51 años pastoreando.
1: This year it'll be 51 years.
0: Y necesito
1: and I need
0: estar enfocado.
1: To be focused.
0: Porque esto no es por antigüedad.
1: Because this is an old tradition.
0: No. Esto es porque cada momento
1: moment,
0: entiendo que me cae mala, me caen malos pensamientos.
1: I know that I have bad thoughts.
0: A ver, si usted se bañó hace tres meses,
1: if you bathed
0: ¿cómo está ahorita?
1: Ago, how will you be now?
0: Piénselo.
1: Think about it.
0: Vivimos en una mente y un cuerpo que se descompone.
1: We live in a body that decomposes.
0: Y creo que es Jeremías que dice,
1: and it's Jeremiah who says,
0: que engañoso es el corazón más que todas las cosas.
1: That the heart is so deceitful above
0: all things. ¿Quién lo podrá entender?
1: And who can understand it?
0: Creo que es Jeremías 17:9. Búsqueme los multimedia, por favor.
1: I think it's in the book of Jeremiah.
0: Dice que engañoso y perverso.
1: It says that the heart is deceitful
0: es el corazón que tenemos aquí adentro.
1: That is the heart that we have within.
0: Más que todas las cosas. Ahí está. Israel, gracias, muchachos. ¿Cómo dice?
1: What does it
0: say? Engañoso es el corazón.
1: Deceitful is the heart.
0: Más que todas las cosas. ¿Qué más dice? Y
1: above all things.
0: ¿Quién lo conocerá?
1: And
0: a veces tú ni sabes que tienes tanta perversidad aquí adentro.
1: Sometimes you don't even know you have so much perversity in
0: your
1: heart. Ni
0: tú mismo sabes qué tan malo es tu corazón.
1: And you don't even know how bad your heart is.
0: Y tan engañador y mentiroso y falso.
1: How deceitful and false it is.
0: Y el corazón no anda afuera.
1: And the heart isn't on the
0: exterior. Anda adentro.
1: It's in the interior.
0: Por eso tenemos que venir a la casa de Dios.
1: That's why we must come to the house of the Lord.
0: Ser escaneado.
1: Be scanned.
0: Y decir, hey, mira cómo está tu corazón.
1: And to say, hey, this is what your heart
0: looks like. Está lleno de engaño.
1: It's filled with
0: deceit. Está lleno de mentiras.
1: It's filled with lies.
0: Está lleno de malos pensamientos.
1: It's filled with bad thoughts.
0: De malos recuerdos.
1: Of bad memories.
0: De celos.
1: Of jealousy.
0: De envidia.
1: Of envy.
0: De dudas.
1: Of doubt.
0: De incredulidad.
1: Of not believing.
0: ¿Y cómo hago, apóstol?
1: And what can I do, Bishop?
0: Pues hay un nuevo pacto en la sangre
1: There's
0: de Cristo que se derrama por nosotros para limpiarnos de todo pecado y limpiarnos de toda maldad. Levanta la mano y diga, yo recibo ahora el nuevo pacto en la sangre de Cristo que me limpia de todo pecado y me limpia de toda verdad. Diga, toda basura de dudas, de incredulidades, de incertidumbres, toda mentira, todo engaño que está en mi corazón, ahora sale en el nombre de Jesús. Abre la boca y dígala, sale en el nombre de Jesús. Se va de mi corazón en el nombre de Jesús. Y recibe un corazón nuevo. Lo dijo el salmista David en el Salmo 51. Vamos al Salmo 51 un momentico. Mire cómo Dios nos está llevando a cosas tan profundas. Salmo 51. ¿Qué dijo David cuando cometió pecado? Salmo 51.
1: Psalm 51.
0: Oh, Dios. Ten piedad de mí, oh Dios.
1: Have mercy upon
0: todos
1: me, oh
0: oremos,
1: God.
0: Todos oremos. Vamos a orar, vamos. No. Vamos a orar, porque los salmos son oraciones. Ore, ore conmigo, en una voz bien alta, que diga.
2: Ten piedad.
0: Más fuerte.
1: Louder.
2: Ten piedad de mí, oh Dios.
0: Conforme a tu misericordia.
2: Conforme a la multitud de tus piedades. Borra mis rebeliones.
0: Diga conmigo con ganas. Borra mis rebeliones. Repítalo, borra mis rebeliones. A veces soy tan revelado, tan mal portado. ¿Qué dice la siguiente oración? ¿Qué dice? Lávame.
1: Wash me.
0: Wow, muchachos, yo quisiera que usted levantara más la voz y se oyera más fuerte. Porque se está, es para su propia vida. Diga, más y más de mi maldad. Límpiame de mi pecado. La siguiente oración. Porque yo reconozco mis rebeliones. Y mis pecados están siempre delante. Siempre me estoy acordando de lo malo que me porté. De lo malo que hice. De lo malo que me hicieron. Señor, borra eso de mí. Yo no quiero esos verdugos en mi corazón y en mi mente. No quiero sentir odio.
1: I don't want to feel hatred.
0: Rechazo.
1: To feel rejected.
0: Sí, hoy Dios nos está lavando, ¿oyeron?
1: God is cleansing us.
0: El siguiente, el texto, el siguiente, ¿qué dice? Contra ti, solo he pecado
1: only have
0: y
1: I
0: hecho lo malo delante de tus ojos
1: evil in thy sight,
0: para que sea reconocido justo en tu palabra todo y tenido por puro en tus juicios. ¿Cuánto quiere tener un corazón puro? Preparen ese himno que dice un corazón limpio que te alabe. A ver, siguiente oración. Vamos, seguimos orando. ¿Quieren seguir orando conmigo? ¿Qué dice la siguiente oración? He aquí,
1: behold,
0: en maldad he sido formado y en pecado me concibió mi madre. He aquí, tú amas la verdad en lo íntimo y los secretos me has hecho comprender. Sabiduría. Siguiente, por favor. ¿Qué dice? Purifícame. A ver. ¿Cuánto quieres ser purificado? Levanta los brazos y yo quiero ser purificado. Purifícame, Dios. Libérame de mis malos pensamientos, de mis dudas, de mis rencores. Libérame de estas cosas que no me dejan ni dormir. Libérame, Señor, de lo que me frena para seguir prosperando y creciendo. Hay tanta gente aquí tan bella y tan hermosa. Dios te quiere llevar al siguiente nivel. Dios te quiere prosperar. Dios quiere darte lo que estás necesitando. Dios anhela prosperarte, sanarte, bendecirte, pero necesitas lavarte en su sangre, en su palabra. Por favor, hermano querido, ¿quieres ir al siguiente paso de crecimiento? Ore conmigo en el nombre de Jesús. Dígalo fuertemente. Purifícame con hisopo y seré limpio. ¿Qué más?
2: Lávame y seré más blanco.
0: ¡Wow!
2: ¿Cómo sigue el 8? ¿Cómo dice el 8? Hazme
1: make me
2: oír
1: to hear
2: gozo de alegría
1: joy and gladness,
2: y se recrearán. Oh, Dios mío. Diga, va a haber un milagro de huesos. Diga, va a haber un milagro de huesos. Levanta mano y diga, artritis, reuma, dolores de hueso, dolores en las rodillas, dolores en las espaldas. Vamos, levanta la mano porque va a haber un milagro de huesos. Van a ser creados, fortalecidos, esos tendones, eso que está dentro del hueso, ¿cómo que se llama? Cartílagos, ¿verdad? Eso se, diga, hoy vas a tener huesos nuevos, cartílagos nuevos, y cuando te levantes te vas a levantar y vas a brincar, no te vas a levantar, ¡ay! No, te vas a levantar paradito y vas a salir caminando sano de este lugar en el nombre de Jesús. Aplauda con todo el corazón en el nombre de Jesús. Aunque esté tu cuerpo viejo, yo no lo considero viejo sino experimentado. Hoy te rejuveneces en el nombre de Jesús. ¿Qué más dice? Oh, bueno, guerrero, vamos a volver ahora. ¿Qué dice? Hazme oír gozo. Hazme oír qué.
1: Help me hear joy.
2: Dígale que este lado, si lo que me va a decir no me va a dar gozo, no me lo digas. No me pongas queja.
1: Don't give me excuses.
2: ¿Con quién anda? ¿Con el otro?
1: Who are you with?
2: ¿Y el teléfono?
1: And your
2: ¿y el control?
1: And the control?
2: Deja de ser controlada.
1: Stop trying to be
2: controlling por tu mente o controlado por tu mente.
1: By your mind.
2: Porque ese es tu peor enemigo.
1: Because that's your worst enemy.
2: Oh, Dios. Déjate de estar controlado con tus miedos.
1: Stop allowing yourself to be controlled by your fears.
2: Hazme oír gozo de alegría, Dios.
1: Make me hear joy, Lord.
2: Y todas esas enfermedades.
1: And all of those illnesses.
2: Que están en nuestros huesos.
1: That are within our bones.
2: Desaparecen.
1: They disappear.
2: Versículo, la siguiente oración.
1: The following prayer.
2: Porque los salmos son oraciones.
1: The psalms are prayers.
2: Esconde tu rostro.
1: Hide thy face.
2: Señor, me da vergüenza.
1: Lord,
2: esconde tu rostro de mis pecados.
1: Hide thy face from my sins.
2: Y borra
1: and erase
2: toda
1: all my
2: mis maldades.
1: Iniquities.
2: Dígaselo y borra toda mis maldades.
1: Of my
2: el versículo 10 ahora. Crea en mí.
1: Create in me.
2: Oh Dios.
1: Oh Lord.
2: Un corazón limpio.
1: A clean heart.
2: Crea en mí, oh Dios.
1: And renew.
2: Un corazón.
1: A heart.
2: Por favor, respóndame, un corazón.
1: Heart.
2: Lo pueden gritar, un shout, corazón.
1: Say a heart.
2: Y renueva.
1: Renew.
2: Un espíritu que.
1: Right
2: recto. Dentro de mí.
1: Within me.
2: Hoy no salgo con el corazón muerto.
1: Today I don't leave with a dead heart.
2: O afectado o enfermo
1: or sick,
2: o lleno de dudas e incredulidades
1: doubt,
2: como entré hoy salgo un corazón limpio.
1: Clean.
2: A ver,
1: let us see.
2: ¿Hay alguna lejía, cloro,
1: is there
2: jabón
1: Lysol, Clorox, soap,
2: que pueda lavarte tu corazón
1: that can cleanse your heart?
2: Y renueva un espíritu recto.
1: Renew my spirit within me.
2: Haz que yo haga las cosas correctas.
1: Allow me to do the things correctly.
2: Que yo no tenga espíritu de envidia, de flojera,
1: that I do not have a spirit of envy, of laziness,
2: de agotamiento,
1: of being sad,
2: de maldad,
1: of wickedness.
2: Sí, es verdad, mi corazón humano es así.
1: Yes, it is true, my human
2: pero he venido a la iglesia.
1: But I have come to church.
2: Y ahí Dios me ha lavado el corazón.
1: My heart here.
2: Y ha creado un espíritu recto dentro
1: right
2: de mí. Levante la mano y diga un milagro poderoso. Hasta mis huesos están sanando.
1: Even my bones are being
2: un milagro glorioso. Está sucediéndome ante la presencia de la palabra de Dios. Que se me está exponiendo. Diga que es viva, que es eficaz. Mi mente está siendo lavada y transformada. Diga por la palabra de Dios. En el nombre de Jesús. Aleluya. ¿Dónde quedamos en Proverbios capítulo 3?
1: Where were we? Proverbs chapter 3.
2: ¿En qué versículo quedamos?
3: Versículo 2.
0: Señor, dos apenas.
1: And just verse
0: 2. Pues vamos a irnos a Proverbios capítulo 12.
1: We're going to go to Proverbs chapter 12.
0: En la Reina Valera, por favor, Proverbios capítulo 12.
1: Proverbs chapter 12.
0: Proverbios capítulo 12.
1: Proverbs chapter 12.
0: Versículo 18.
1: Verse 18.
0: Oiga esto.
1: Listen to this.
0: Léanlo, por favor.
1: Let
0: no.
1: Us read this.
0: 12, 18, Reina Valera, ¿es ese? 12, 18. Proverbios 12, 18.
3: Sí.
0: Ahí sí. ¿Qué dice?
3: Hay hombres cuyas palabras son como golpes de espadas, mas la lengua de los sabios es medicina.
0: Cuando tú hablas,
1: when you speak,
0: golpeas,
1: do you hit,
0: o das medicina,
1: or do you give medicine?
0: ¿Sabe cómo sufre una esposa cuando su esposo es tan golpeante?
1: Do you know how a wife suffers if a man is abusive?
0: O cuando la esposa es tan golpeante, ¿cómo sufre un esposo?
1: Or vice versa.
0: A veces las mujeres creen que los esposos no sufren.
1: Sometimes women don't think that their husband are cold.
0: Lo que pasa es que no reaccionan.
1: Because they don't react.
0: Usted no los ve llorando cada momento.
1: You don't see them crying.
0: Las mujeres, algunas,
1: and some women
0: reaccionan llorando.
1: React by crying.
0: Varón.
1: Men.
0: ¿Cómo son tus palabras?
1: How are your words?
0: Golpeadoras.
1: Do they pierce?
0: Maltratadoras.
1: Are they not good to others?
0: O son sabias que tienen medicina.
1: Or are they wise that have medicine?
0: Por favor, póngamelo en ahora ese mismo texto en la NTV, Nueva Traducción Viviente.
1: Now the same verse in the New Living Translation.
0: Gracias. Vamos a ver lo que dice en la NTV. El mismo texto. Léanlo todos, ¿qué dice?
3: Algunas personas hacen comentarios hirientes, pero las palabras del sabio traen alivio.
0: Cuando vas a comentar algo,
1: when you're going to comment on something,
0: ¿es para herir?
1: Is it to hurt others?
0: A tu gente, a tus compañeros, a tus padres, a tus hijos,
1: to hurt your parents, coworkers, your children, your wife?
0: Pero hay personas que hacen comentarios hirientes.
1: There are people who make hurtful comments.
0: Y eso no tiene que ver que sea evangélico, bautista, católico, no.
1: Not whether whatever religion they have.
0: ¿Qué estás hablando? Me estás hiriendo.
1: You're hurting me with your words.
0: Diga, pero las palabras,
1: say, but the words,
0: del sabio,
1: of the wise,
0: ¿qué traen?
1: What does it bring?
0: ¿Qué trae?
1: What does it bring?
0: ¿Qué trae?
1: What does it bring?
0: Entonces el primer texto dijo que eran, traían medicina.
1: The first text
0: ahora
1: said it brought medicine.
0: Alivio.
1: This one brings,
0: póngame
1: relief.
0: La TLA, por favor. TLA. Otra traducción. Estoy buscando.
1: A different translation.
0: Que lo capturemos, que no se nos olvide.
1: Don't want to forget.
0: ¿Cómo dice?
3: El que habla sin pensar hiere como un cuchillo.
0: Cuidado cuando vas a hablar.
1: Be careful.
0: Están metiendo un cuchillo a
1: They're
0: tu esposa, a tus hijos,
1: your wife, your
0: a tus padres,
1: children, your parents.
0: Porque habla sin.
1: Because you speak without.
0: Agarre esa mente y si tiene, como es, si es tu peor enemigo,
1: diga,
0: te pongo
1: enemy,
0: ante la presencia de Dios.
1: Say, I put it towards the Lord.
0: ¿Cómo dice? El que habla sin hablar,
1: those who speak,
0: hiere como un cuchillo,
3: pero
0: el
3: que habla, sabiamente,
0: sabe sanar la herida.
1: Of the wise brings healing.
0: Sabe sanar.
1: And knows how to heal.
0: El que habla,
1: those who speak,
0: el que habla sabiamente, ¿qué sabe?
1: What do they know?
0: Sanar.
1: They know how to heal.
0: Hoy el que habla sabiamente, ¿qué hace?
1: Speak
0: sabe sanar.
1: They know how to bring healing.
0: El primero que leímos dijo trae medicina.
1: The first that we read,
0: el segundo
1: that
0: da alivio. El segundo texto.
1: And then relief.
0: Y en el tercero es.
1: And then the third.
0: Que sabe sanar.
1: It knows how to heal.
0: Sálganse todos esta silla y vénganse ante el altar.
1: Everyone come forward to the altar.
0: Señor, crea en mí un corazón limpio.
1: Lord, create
0: un corazón puro que te alabe.
1: Pure heart that adores you.
0: Porque mi mente, Señor,
1: because my mind, Lord,
0: es mi peor enemigo.
1: Is my worst enemy.
0: Y me hace inventar cosas,
1: and it makes me invent things
0: que no están sucediendo,
1: that are not occurring.
0: Y ver cosas malignas.
1: And to see wicked,
0: Señor,
1: things.
0: Nuestra mente siempre quiere tener la razón.
1: Our mind always wants
0: yo
1: to
0: soy
1: have
0: el que tengo la razón.
1: I have the one who has
0: nuestra
1: the
0: mente
1: reason.
0: Siempre quiere enseñar pero no aprender.
1: Our mind always wants to
0: nuestra mente siempre
1: teach
0: quiere controlar pero
1: always
0: no dejarse controlar.
1: Control, but to not be controlled.
0: Nuestra mente crea las mentiras e inventa
1: lies,
0: cosas que no existen. Nuestra mente. Oiga esto.
1: Listen to this.
0: Tu peor enemigo,
1: your worst enemy,
0: siempre será nuestra mente.
1: Will always be your mind.
0: Y no solo porque conoce tus debilidades,
1: and not just because it knows your weaknesses,
0: sino porque es el que las crea.
1: But because it's someone who creates them.
0: ¿Quién te ha creado
1: who
0: ese mal pensamiento?
1: You, those thoughts,
0: contra tu esposa y tu esposo.
1: Against your wife or against your husband.
0: ¿Quién te ha creado ese mal pensamiento contra tus hermanos?
1: Who has created this bad thought against your brothers and sisters?
0: Sabe, la mente puede levantar muros de miedo.
1: The mind can build walls
0: de dudas,
1: of fear, of doubts.
0: Complejos.
1: Of complexities.
0: No voy a poder estudiar.
1: I can't study.
0: Me va a agarrar la inmigración.
1: Immigration's gonna get me.
0: Ahí viene la policía.
1: The police is coming.
0: Complejos que nunca existen.
1: Complexities that did not exist.
0: Que terminan frenando a la persona.
1: That they begin to stop the person.
0: No voy a poder estudiar, no voy a poder
1: study,
0: avanzar.
1: I can't advance.
0: Por eso es bueno leer la Biblia.
1: That is why it's important to read the Bible.
0: Porque ella nos libera.
1: Because he frees us
0: de todo
1: of all
0: mal pensamiento.
1: Of our bad thoughts.
0: Diga, me sana.
1: Say it heals me.
0: Me alivia. Me limpia.
1: Me,
0: diga, y me hace
1: say, and it makes
0: tener una boca
1: a
0: sabia
1: that is wise,
0: que sabe sanar
1: that knows how to heal
0: las heridas
1: the,
0: hace de mi voz una voz
1: voice,
0: que trae medicina
1: medicine,
0: hace de mi voz
1: voice,
0: una voz
1: voice,
0: que trae alivio
1: relief,
0: hace de mi voz una voz
1: voice,
0: que sana
1: heals,
0: que une
1: unites,
0: que ayuda
1: helps,
0: que bendice
1: blesses,
0: que levanta
1: uplifts,
0: que perdona. Un corazón puro que te adora. ¿Cómo sigue la canción, muchachos?

tú me has dado. Tú me has dado nuevo corazón. Levante sus manos y diga: un corazón puro, un corazón puro que te alaba, un corazón limpio.

una vez más un corazón puro, un corazón lindo. Que dígalo, levante sus manos, Dios, un corazón limpio.

0: levante sus manos, enfócate, mirando a Dios, mirando la gloria de Dios. Eres transformado de gloria en gloria.
1: Quiero conocerte, Señor.
0: ¡Recibo!
1: Tú me has dado un nuevo corazón.
0: ¿Cómo es? ¿Cómo es ese corazón?
1: Un corazón puro.
0: ¡Aleluya! ¡Ese es mi nuevo corazón!

0: Wow. Tú me has dado nuevo corazón. Un corazón que me hace hablar palabras que traen medicina.
1: To speak words that bring good medicine.
0: No golpear.
1: Not to pierce.
0: Un corazón nuevo que me hace
1: a new heart that makes me
0: traer alivio.
1: To bring relief.
0: No ofensas ni amenazas.
1: To not offend or threaten.
0: Ni causar heridas.
1: Or to cause wounds.
0: Diga un corazón.
1: Say a heart
0: que sana las heridas.
1: That heals wounds.
0: No uno que trae, tiene un cuchillo.
1: Not one that brings a sword.
0: Para dañar.
1: To hurt, to harm.
0: El que habla sin pensar.
1: Those who speak without thinking.
0: Hiere como un cuchillo.
1: Hurt like or pierce like a sword.
0: Wow. Cuidado con lo que decimos.
1: Be very mindful of what
0: cuidemos
1: you say.
0: Nuestra boca.
1: Let us be mindful of
0: cuidemos
1: our words.
0: Nuestra familia.
1: Let us take care of our family.
0: Entreguemos nuestra mente al Señor
1: Let
0: Jesús.
1: Us give our mind to the Lord.
0: Diga, Señor Jesús,
1: say, Lord Jesus,
0: hoy te entrego
1: today I give you
0: mi mente
1: my mind
0: y mi corazón,
1: and my heart,
0: toda mi alma,
1: all of my soul,
0: la pongo delante de tu presencia.
1: I place this before your
0: y desde
1: presence,
0: ahora
1: and from now,
0: hablaré
1: I will speak
0: medicina,
1: medicine,
0: alivio
1: relief,
0: y sanidad.
1: Healing.
0: Hablaré con palabra divina y sobrenatural en el nombre de Jesús. Amén. Digan, Jesucristo, tú eres mi Señor y eres mi Salvador. Y yo te acepto como mi Señor y mi Salvador. Amén y amén. A ver, ¿cuántos agradecidos hay aquí? Vaya a buscar su ofrenda y sus diezmos y tráigaselo al Señor. Muchachos, toquen una canción ahí, tipo, o sea, toquen una canción mientras estamos ofrendando y estamos diezmando. Prepárense para tocar una canción ahí, muchachos, músicos y los ahí. Ustedes ministren. Mientras ustedes están tocando y ministrando, nuestro pueblo está ofrendando. Vamos, en nombre de Jesús. Vamos a pasar a ofrendar. Y les recuerdo que este próximo viernes tenemos un concierto poderoso aquí en la iglesia con el grupo Barak. Compre sus boletos por línea y véngase temprano porque va a ser glorioso ese concierto con el grupo Barak. Este próximo viernes aquí en la iglesia vamos a recibir el grupo Barak. También le doy la bienvenida a Intran Rivera. Bienvenido a Itranga, a tu casa. Areli Nova. Bienvenido a tu casa, Areli. También a Diego Pardilla. Bienvenido a casa. Un fuerte aplauso para ellos, muchachos. Gracias por venir a tu casa. Esa es tu casa. Esa es tu iglesia. Vamos. Vamos, vamos a ofrendar. Vamos a darle gracias a Dios. Y vamos a ministrar, muchachos, ustedes. Ministren ahora. Vamos.

0: Y ya vamos a despedirnos, pero
1: dismiss, but
0: cada vez que tú llegas a un lugar,
1: every time that you go to a place,
0: ¿Ujeres? Párense una. Cada vez que usted y yo llegamos a un lugar,
1: every time that you and I go to a place,
0: las tinieblas se van.
1: The darkness leaves.
0: No necesitas ni orar.
1: You
0: entró,
1: don't even need to pray. You step in,
0: y se fueron las tinieblas.
1: And the darkness flees.
0: Es como yo tengo una, bueno, aparte de mi esposa, ¿no?
1: Aside from my wife,
0: tengo unas tías.
1: It's like I have aunts.
0: Que yo sé cuando ya pasaron por un lugar.
1: That I know when they have walked in a certain area.
0: Y por aquí pasó la tía Margot.
1: And my aunt Margot passed by through here.
0: O por aquí pasó la tía.
1: Or whichever aunt passed by here.
0: Y esposo, ¿cómo usted sabe eso?
1: And Bishop, how do you know this?
0: Por el aroma que dejaron.
1: Because of the trail of the aroma that
0: ¿no
1: they left.
0: ¿No le ha sucedido a usted que ha pasado un lugar y cuando pasa una mujer,
1: when you walk by a woman,
0: impregna ese lugar
1: and
0: de
1: it enlightens
0: un olor rico y agradable?
1: In such a delightful smell.
0: Así pasa contigo.
1: And that happens with you as well.
0: Tu aroma delante de Dios.
1: Your aroma before the Lord.
0: Es maravilloso. Tu aroma es maravilloso. Por eso es que hay que mantenerse enfocado en Él.
1: That's why we must be focused on Him.
0: Viendo la gloria de Dios.
1: Seeing the glory of God.
0: Seré transformado.
1: We will be changed.
0: De gloria.
1: From glory.
0: En gloria.
1: To glory.
0: ¿Y cómo puedo hacer eso? Enfócate.
1: To be focused.
0: Enfócate en la Biblia.
1: Be focused on the Bible.
0: No en el pastor.
1: Not in the pastor.
0: No en la iglesia.
1: Not in the church.
0: No en la religión.
1: Not the religion.
0: No en la tradición.
1: Not the tradition.
0: En Dios.
1: But in God.
0: Te vas a dar cuenta que vas a pensar lo que no pensabas.
1: You will think things that you had not before.
0: Puedo hacer este negocio.
1: I can make this business.
0: Y mira esta estrategia y estas cosas.
1: And look at this strategy.
0: Vayan con esa unción.
1: Go with that anointment.
0: Salgan de aquí volando.
1: Leave from this place flying.
0: Entonado, como se puede decir por ahí.
1: Entoned.
0: Pero lleno de gracia.
1: But filled with grace.
0: Lleno de alegría.
1: Filled with joy.
0: Lleno de paz.
1: Filled with peace.
0: Y lleno de salud.
1: Filled with health.
0: Porque estamos en la presencia de Dios.
1: Because we are in the presence
0: Les bendigo
1: of the Lord.
0: Con una semana gloriosa.
1: With a glorious life.
0: Vayan, vayan felices.
1: Go happy.
0: Vayan felices.
1: Go happy.
0: Acuérdense el concierto.
1: Remember the concert.
0: Los niños a inscribirse para su encuentro.
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2: ¿Cuándo es cuando podemos ver una luz? No es hasta que el interruptor se ha encendido. La Biblia es muy parecida a una linterna. A menos que se encienda la linterna, no se va a ver la luz. Lo mismo sucede con la Biblia. A menos que el interruptor esté encendido, no vamos a ver la luz que tiene que ofrecer. Este interruptor se llama el nuevo nacimiento. Encendemos el interruptor cuando cambiamos el servirnos a nosotros mismos por servir a Dios. Prendemos este interruptor cuando comprometemos nuestras vidas a Cristo y morimos a nosotros mismos. Es entonces cuando la Biblia va a iluminar todo nuestro mundo. ¿Y tú ya has visto esa luz? ¿Has experimentado esta conexión?
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a sentir la mano poderosa de Dios en mi vida. De repente el pastor se acerca, coloca su mano sobre mi hombro y comencé a sentir que no era la mano de él, era la mano de Dios que me abrazaba, me consolaba, me sanaba, me fortalecía. Le pido a Dios que usted pueda sentir lo mismo en este instante, como la mano de Dios se mueve.

Queremos escucharte hablarnos. Queremos saber tu corazón, oh Dios. Queremos ver con tus ojos, oh Dios. Señor, te buscamos en esta noche.

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A ti te exaltamos, Señor. A ti sea todo el honor, toda la gloria. Aleluya.

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1: Cuando escuchas el noticiero.

¿Sabes qué? La razón de mi vida es Jesús. Y ese es el deseo de mi corazón, es que sea el tuyo también. Y si tú necesitas a Dios en esta noche, mira, Dios no está metido en una iglesia. Dios no está metido en ninguna religión, ni Jesús vino a morir por unos o por otros. Vino a morir por cada uno de nosotros. ¿Por qué no cantamos juntos esto? El coro de esta canción, ¿qué te parece? ¿Qué te parece?

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0: Joyce ha sido muy transparente. Y yo creo que ese es un fundamento de todo tu ministerio. Integridad y transparencia, mostrando quién eres y lo que Dios ha hecho en ti. Pero no ha de haber sido fácil compartir lo que has compartido. ¿Por qué sientes que es tan importante abordar estos temas dolorosos, profundos y compartirlos con la gente?
1: Para empezar, Ginger, creo en verdad que Dios me ha dado un don de transparencia. Mi personalidad ha sido siempre muy franca, así que creo que en parte es personalidad, pero también creo que en gran parte es el don que Dios me dio. Y creo que me lo otorgó a mí para la gente, porque la gente necesita esperanza. Ellos necesitan saber que alguien ha superado todas sus luchas y los problemas por los que yo pasé, que en mi caso fueron sexuales, verbales y hasta maltrato físico. Pero hay muchos problemas, hay muchas cosas que lastiman a las personas y sufren. Una de las más importantes es que Dios se interesa mucho en ti. Entiende esto, si estás sufriendo, a Dios le interesa. Quiere confortarte, quiere sanarte y que te sientas pleno. Así que no tenemos que comparar nuestras bendiciones con otros ni comparar nuestras pruebas y tragedias con otras personas. Y yo pienso que el deseo de Dios es sanar a las personas, que se sientan completas y que vivan la vida que Jesús les dio con su muerte. Él me ha dado la gracia para compartir abiertamente y las cosas que fueron difíciles de compartir, hubo unas cosas en este testimonio que fueron muy difíciles, porque algunas son tan crudas y son tan malas que incluso decirlas fue difícil. Digo, decir que mi padre abusó sexualmente de mí no suena muy, digo, suena malo, pero no tan malo como decir que en realidad me violó.
0: Y decir eso, usar la palabra violación, es algo que solo has podido hacer recientemente, no la habías usado.
1: Bueno, en realidad nunca la había usado. Esta vez, al dar mi testimonio, fue la primera vez que pensé en esos términos y pensé, en verdad, no me forzó físicamente, sino con mentiras, manipulación, temor y amenazas. De modo que sí me forzó. Así que, según la definición de lo que es violación, es cuando una persona te usa sexualmente contra tu voluntad. Bueno, claro que yo no quería que él hiciera eso, así que mi padre en verdad me violó. En numerosas ocasiones, creo que deben haber sido 200 veces, al menos. Cuando pienso en lo que Dios puede hacer en nuestras vidas, y cuando veo el lugar donde estaba yo y lo que Dios me otorgó, porque la verdad, estoy dispuesta a compartirlo con cualquier persona, si eso le da esperanzas. Y decir, ¿sabes qué? Si Dios puede ayudarte con eso, también puede ayudarme con mis problemas. Mi padre abusó de mí sexual, mental, emocional y verbalmente. Desde que yo recuerdo, hasta que dejé la casa, a los 18 años. Abuso significa usar mal, indebidamente, que te manejen o te atrofien, que te usen de modo que te lastimen o te destruyan, o te traten con crueldad. Las personas que escuchan o que están aquí hoy pueden haber sufrido abuso sexual, emocional, física o verbalmente, pero de cualquier manera hace mucho daño. Cuando se nos usa con fines diferentes al diseño de Dios, te hace mucho daño. Mi padre hizo muchas cosas malas. Y créeme si te digo que solo te estoy contando algunas. Muchas serían de muy mal gusto si las abordara ante esta audiencia. Me obligó a observarlo cuando tenía relaciones con mamá y luego pedía que le dijera cómo me hacía sentir. Si entraba al cuarto donde él estaba y no había nadie más, se manoseaba o enseñaba sus partes privadas, como para excitarme. Cada vez que podía me tocaba en partes privadas, de modo que yo evitaba ir a donde él estuviera, y recuerdo que siempre en mi casa, mi objetivo era evitar los lugares donde él estuviera. Si iba al sótano a trabajar, me decía que esperara 5 o 10 minutos y luego fuera donde estaba él. Que hiciera como si lo buscara. Y luego me manoseaba, tocándome y haciendo que yo lo tocara. Siempre temía que mi madre nos sorprendiera en la habitación y me culpara. Cuando salían del auto me decía que le rogara frente a ella que me llevara. Él me decía que no y yo debía insistir hasta que él cediera. Así que era interesante. Planeó todo para que pareciera que era mi culpa. Claro que en verdad yo no quería ir porque sabía lo que me esperaba si iba. Pero tenía que hacer lo que él me decía. Mi madre iba de compras cada viernes y yo deseaba tanto ir con ella, pero él me obligaba a quedarme. Él buscaba una excusa para que no fuera. Y luego, mientras ella salía, me violaba. En la alberca yo tenía que pedirle que me enseñara a nadar y cuando estaba en el agua, me manoseaba. En ningún lugar me sentía segura en mi infancia. Creo que ni imaginamos el daño que esto le hace a los niños, porque los niños, ante todo, deben sentirse seguros. Yo nunca me sentía segura. Sé que muchos de ustedes han tenido la misma experiencia. Para muchos de ustedes era como si contara la historia de su vida. Él quería que yo llevara muchachas para hacerles cosas. Pude hallar pretextos para todas las estudiantes de la escuela, pero se abusó de la vecina varias veces. Éramos amigas y recuerdo que papá me obligaba a llevarla a lugares donde pudiera estar a solas con ella y hacía que yo me quedara en otra área. Mientras él le hacía cosas y yo me sentía sumamente apenada y avergonzada. Me avergonzaba de mí, me avergonzaba de mis padres y de lo que hacían. Y solo cuando fui adulta comprendí el problema de avergonzarte, porque cuando te avergüenzas de lo que eres, se envenenan tus pensamientos y acciones. Y me alegro que la Biblia diga que por tu vergüenza pasada, te daré un doble galardón. Te daré una recompensa doble. Te diré que si te criaron bien, debes besar a tus padres 3 veces al día. Si te criaron aunque sea remotamente bien, o tal vez ligeramente bien. Amén. El abuso sexual es tan vergonzante que nadie lo menciona. Nadie sabe cómo mencionarlo. Cuando mi padre abusó de mi amiga, ella y yo nos juntábamos y ni siquiera lo mencionábamos. Cuando lo recuerdo, yo me pongo a reflexionar y pienso, eso es tan peculiar en mí que es algo tan terrible que nadie sepa cómo mencionarlo. En la escuela yo fingía tener una vida normal, pero me sentía sola y diferente todo el tiempo. Nunca encajaba. No podía tener amistad con nadie. No me permitían participar en actividades escolares. Nunca iba a los juegos ni tampoco a ningún deporte. No podía hacer nada, tenía tantos minutos para llegar a casa al salir de clases porque papá siempre sospechaba que anduviera con un muchacho. La culpabilidad siempre engendra sospechas. No tenía amigos y no me permitían tener novio, no iba a fiestas. Papá no me compró vestido de graduación, anillo ni fotos del grupo, todo eso le parecía desperdicio. Y yo tenía que explicar a mis compañeros por qué no hacía lo que ellos hacían. Nunca participaba en las cosas que hacían. Nada de anillo de graduación, ni esto ni aquello. Había más pretextos, cuentos inventados. Era terrible, absolutamente terrible. Recuerdo cuando era muy pequeña y hubo fiesta de Halloween en la escuela. Mamá no tenía mucho dinero para comprar disfraces, así que me compró una máscara de lobo. Cuando llegaron las demás niñas, tenían disfraces de princesas y hadas madrinas y bailarinas, todas tan bonitas, y yo con mi máscara. Recuerdo que me escondí en un rincón del patio porque me sentía tan horrible por mi apariencia. Es interesante lo que uno recuerda. Recuerdo claramente el rincón del patio y yo con mi máscara del lobo. Y creo que así me sentía, como que las demás eran princesas y yo era un lobo. Tenía un terrible y vergonzoso secreto que me comía viva. Mira, Ginger, yo hablo mucho del temor y creo que esa era una de las cosas más nocivas, porque no recuerdo, la verdad, nunca durante mi infancia no sentir temor.
0: ¿Quieres explicarnos lo que fue eso? Porque hay tantos atrapados en eso hoy. ¿Y cuál es el ejemplo que darías como una joven atrapada en esa
1: Ginger,
0: vida?
1: Ginger, nunca me sentí segura. Yo pienso que la mujer especialmente necesita sentirse segura, sentirse cuidada. Nunca me sentí segura. Por ejemplo, mi padre trabajaba de noche y se iba a las 3 de la tarde y regresaba casi a la medianoche. Y si yo estaba despierta o oía su llave en la cerradura, sentía temor porque jamás, jamás sabía lo que iba a hacer. Cada sábado en la noche salía y se emborrachaba. Era su gran pasatiempo el fin de semana. Terminaba su trabajo el viernes y desde el sábado en la tarde es que empezaba a emborracharse y llegaba a casa entre la medianoche y la madrugada del domingo. Especialmente incluso en sus disque días buenos. No había algún tipo de abuso sexual o días cuando él y mamá no estaban teniendo problemas. Todo el ambiente de la casa estaba saturado de temor, porque uno no sabía. No había estabilidad.
0: ¿Podía cambiar?
1: Sí, sí, no había estabilidad. Nunca sabíamos cuándo estallaría. Podías hacer algo una vez y con suerte no pasaba nada, pero si no estaba de humor, la siguiente vez se enojaba mucho. Así que básicamente yo vivía en un ambiente muy controlado. Él era sumamente controlador y siempre veíamos lo que él quería ver en televisión, nos levantábamos cuando quería, nos dormíamos igual. Él decidía lo que debíamos comer. Y así tenía que ser. Y ya sabes, incluso una de las cosas que eran tan nocivas para mí en cuanto al abuso era que me preguntaba, esto suena muy vulgar, pero yo era una niña de 8 o 9 años y él me mostraba pornografía. Luego me pedía que le dijera cómo me hacía sentir. Bueno, y si no le decía lo que él quería oír, él se enojaba. Y como yo era fuerte, debes entender que tengo una fuerte y colérica personalidad. Y los coléricos, para empezar, no toleran muy bien que se les empuje. Y para mí, cuando tenía que fingir que me gustaba algo que en verdad aborrecía y detestaba con todo mi ser, creo que esa era una de las cosas que me hacía más daño. ¿Comprendes? Verme obligada a vivir la falsedad. Y tal vez, como me preguntaste antes, ¿por qué soy tan abierta? Y no pensé en esto hasta ahora. Pero tal vez era solo eso. Tal vez vi tanta falsedad y tuve que enfrentar esa falsedad y engaño por tanto tiempo, que pudiera ser parte del regalo de libertad que Dios me dio, que ya no tengo que fingir. Puedo simplemente ser abierta y honesta y decir toda la verdad. Porque realmente solo la verdad libera a la gente.
0: Así es.
1: Él siempre me dijo que lo que hacía era porque yo era especial y porque me amaba. Así que lo que aprendí es que el amor es algo muy perverso. Cuando tenía como 9 o 10 años, recuerdo que papá me llevó a casa de una mujer que era familiar y me dijo que iba a tener relaciones con ella. Y me dijo cuánto le gustaba y qué bonito era todo esto para convencerme de que era algo aceptable. Y luego me platicaba con detalle lo que hacían. Tuve que guardar muchos secretos. Él decía que no hacía nada malo y que no dijera nada a nadie. Porque si le decía a alguien, no me creerían. Y eso ocasionaría problemas a la familia. Era interesante que lo comprendí esta mañana. Se convirtió en carga mía. Evitar grandes problemas a la familia debido a mi dolor. Y probablemente una de las cosas más difíciles que he enfrentado en mi vida hasta el día de hoy es adoptar un falso sentido de responsabilidad. Sentirme responsable por cosas que no deben ser mi responsabilidad. Te diré una cosa, enfrentaré mi problema y el tuyo también si sé que lo tienes. Me hago responsable por cosas que son ridículas. Sin embargo, Dios ha hecho mucho en mí en esa área y puedo decir, Joyce, eso no es tu responsabilidad. No tienes que hacer nada con eso. ¿Cuántos saben qué quiero decir con falso sentido de responsabilidad? Miren nada más. La razón por la que Satanás quiere ocultar todo es porque mientras esté oculto en ti, en verdad no te puedes liberar. No por completo. Así que las cosas que llevas ocultas en ti, algo vergonzoso que has hecho o algo vergonzoso que te hicieron y te da vergüenza. Si nunca jamás lo has comentado, no te estás haciendo ningún favor. Empieza por decírselo a Dios abierta y honestamente. Habla contigo abierta y honestamente. Debes externarlo para superarlo. Algunas cosas las asimilé al madurar. A los 12 o 13 años mi padre pasó del manoseo a la violación. No me forzó físicamente, pero lo hizo con temor, manipulación, control, amenazas y mentiras. Incluso la preparación para compartir esto ha sido interesante porque en todos los años de hablar de esto jamás había usado la palabra violación. Y cuando al fin la dije, hace 3 semanas preparándome para esto, me sonó tan violento. Aún para mí, porque yo siempre decía abuso sexual. Pero creo que Dios puso esto en mi corazón porque creo que nos hemos acostumbrado a decir abuso sexual. Y en verdad lo que hizo fue violarme. Y lo hizo cada semana, al menos una vez, hasta que tuve 18 años. Hice algunas cuentas y entendí que mi padre, quien debía protegerme, quien se suponía debía cuidarme, me violó mínimo 200 veces antes de mis 18 años. Ahora, ¿cómo es posible que me pasara eso y que yo esté ante ustedes hoy, en la condición que estoy hoy? Si Dios no viviera en realidad, ¿cómo sería posible? ¿Cómo sería posible sin Dios? El golpe más duro que le puedes dar al diablo es que le entregues tu dolor a Dios para que lo convierta en bendición. Que le des tu desorden para que se convierta en tu mensaje. Porque cuando te estoy diciendo que sé lo que significa sufrir, debes creerme. Y si te doy mi testimonio y te digo que soy sana, entera, salva y buena, y que he tenido un gran matrimonio de 43 años y 4 hijos sirviendo a Dios y 10 nietos, y que amo mi vida y creo que soy de valor para el reino de Dios, eso te da esperanza. Te da esperanza de que Dios lo hará por ti. ¿Amén? Por eso hago esto, porque quiero para que sepas lo bueno que es Dios y que tu lucha vale la pena, tu viaje vale la pena. No te rindas, no te rindas.
2: Joyce, ¿por qué no hablamos de confiar? Porque es difícil confiar si se ha demostrado una vez y otra vez y otra vez que la gente no es confiable. Así que, ¿cómo es que llegamos a entender que Dios siempre es fiel, siempre es confiable? Y en algún punto tenemos que depositar confianza para ver qué pasa. Debe ser difícil.
1: Pues algo que me ha ayudado, yo creo, es que la Biblia dice que el amor siempre cree lo mejor. Así que pasé muchos años desconfiando, porque no solo mi padre me violó, también otros dos o tres hombres intentaron lo mismo, un jefe que tuve, un tío, un abuelo. Como que había un espíritu de incesto en la familia de mi padre y para ser honesta, creo que algunos se criaron con eso y...
2: ¿Se convirtió en una
1: Pues sí,
2: norma?
1: creo que sabían que era malo, pero como
2: Claro.
1: que algo les pasó en su infancia también. Y es que hay mucha gente cruel en el mundo y te puedes volver muy dura y desconfiada y... Recuerdo en mi matrimonio con Dave, Dave me preguntaba, ¿por qué actúas como si fuera tu enemigo? Porque yo pensaba, todos buscan dañarme. O sea, era difícil dejar que él tomara decisiones por nosotros como familia, porque yo realmente no creía que nadie jamás tomaría una decisión que beneficiara más que a él, porque era lo que yo veía, cada decisión que tomaba papá era para él. Lo que él quería, lo que le gustaba, no le importaba a nadie más. Y mientras intentaba resolver esto ante el Señor, recuerdo que Él puso en mi corazón un día y dije, ¿cómo confiar en Dave con lo que me han hecho los hombres? Aunque Él no me ha hecho nada malo, ¿cómo puedo confiar en ellos? Y recuerdo que Dios puso en mi corazón, no te pido que confíes en tu esposo ni en nadie más, te pido que confíes en mí, entre ellos.
2: Sí, has hablado mucho de los secretos y del peligro de los secretos. Después de tantos años, has descubierto que Dios continúa sanando y purificando tu vida y sacando cosas a la superficie para que no tengas que vivir con esos secretos y tengas más libertad cada día.
1: La cosa con los secretos es que te mantienen preso. Y es un gran puff, descanso. Cuando al fin compartes, yo le digo a las personas que es genial si encuentras a otra persona, a alguien a quien amas, que te interesa, un líder espiritual, un amigo, un familiar con quien ser abierto y honesto. Pero la verdad es que si no tienes a una persona así, puedes sentarte en un sillón así, como estoy yo ahora, y puedes hablar en voz alta a tu Padre Celestial y decirle, en este momento no tengo a nadie con quien pueda hablar, pero voy a hablar abiertamente contigo. Como he dicho, no le estás diciendo nada que no sepa, pero necesitamos expresarlo, necesitamos vocalizar todo lo feo. Recuerdo una vez haberme visto al espejo para decir, ¿sabes, Joyce? Nunca tuviste padres que supieran amarte apropiadamente. Tuvieron sus problemas. No supieron amar apropiadamente. Y, ¿sabes qué, Joyce? Jamás los tendrás. Así que debes entender eso. Y seguir. La persona que ha sufrido maltrato puede recuperarse. Por completo. Hay algunas cosas que nunca tendré que... Hubiera querido tener, nunca sabré lo que es tener un buen padre. No sabré lo que es sentarme en el regazo de mi padre acariciándolo o recibir un abrazo sin temor a que se convirtiera en otra cosa. En momentos en que esté sufriendo, nunca podré pedir a papá que tomemos café y platicarle lo que estoy pasando sabiendo que se preocupa. Jamás tendré eso. Pero tengo algo mejor. Porque tengo una relación con Dios y esa relación con Dios es lo más divino y precioso que hay en el mundo. La Biblia dice en el Salmo 27:10, si padre y madre me abandonaren, el Señor me va a adoptar y me recogerá como su hijo. Amén.
3: El mensaje ha terminado. La Biblia dice que si confesares con tu boca que Jesús es el Señor y creyeres en tu corazón que Dios le levantó de los muertos, serás salvo. Te invitamos a que recibas a Jesús como tu Salvador personal, orando de la siguiente manera. Dios mío, soy un pecador y necesito tu perdón. Me arrepiento de todos mis pecados y recibo a Jesucristo como mi único y suficiente Salvador personal. Yo creo que Jesús es Dios, que murió en la cruz por mis pecados y que resucitó al tercer día. Gracias Jesús por salvar mi alma hoy. En tu nombre he orado. Amén. Ahora te invitamos a que leas la Biblia todos los días y te congregues con nosotros en Iglesia Casa de Dios, Nashville, Tennessee. Estamos ubicados en el 3030 Dickerson Pike, Nashville, Tennessee, 37207. 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

0: Hay mucho por hacer, pero en estos instantes tengamos la reflexión para hoy. 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
1: Hace años se aplicaba la postilla o costra de las llagas secas de alguien con las viruelas en las membranas mucosas nasales de los que deseaban adquirir inmunidad contra la enfermedad. Fue hasta fines del siglo XVIII que el médico británico Eduardo Jenner comenzó a aplicar una pequeña cantidad de sustancia infectada dentro de la piel de la persona para lograr la inmunidad. La inoculación, o sea, la infección artificial con una pequeña dosis de cierto virus, ha venido a ser la forma más eficaz de inmunizar a alguien para evitar cierta enfermedad en forma completa. Deseando evitar ciertas enfermedades en sus niños, los padres los inmunizan por medio de la inoculación. Pero hay otra clase de inoculación que no es buena para ti. Algo de lo cual Dios desea que las personas sí se contagien hasta lo máximo. Una pequeña dosis de esto no es lo más provechoso para el hombre. Inocularse y adquirir esa inmunización significa algo negativo que opera en tu contra y que más bien resulta en grave daño. Hablo de la inoculación espiritual que impide que tu vida y tu ser sean invadidos con el poder de la palabra y mensaje de Dios. Ese problema se manifestó en Israel, pues habiendo escuchado algo de lo que Dios les dijo, no pusieron total atención como para que ese mensaje invadiese todo su ser y su conducta. Continuamente se les advirtió, «Si oyereis hoy su voz, no endurezcáis vuestros corazones», les dijo el profeta Jeremías. «Pueblo necio e insensible, tienen ojos y no ven, tienen oídos y no oyen». Y la acusación hecha a algunos a quienes se les había hablado de Cristo fue, «Os habéis hecho tardos para oír». Evidentemente muchos reciben una dosis inicial de la palabra de Dios, pero medio oyéndola, al no responder, se inmunizan y cuando la oyen de nuevo, ya no le ponen atención. La Biblia nos exhorta a recibir la palabra de tal manera que seamos hacedores de la palabra y no solamente oidores. ¿Qué sucede en ti cuando escuchas el mensaje de Dios? ¿Te afecta o eres inmune?
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0: Buenas tardes, 12 del mediodía con 5 minutos y bueno, feliz domingo. Ya estamos a 14 de junio del año 2026. Les saludamos desde la cabina de Radio Vida. El día de hoy, gracias por estar en sintonía cada uno de ustedes que nos sintonizan a través de la 11:30, 9:10 y 12:10 AM. Mi nombre es Ruth Morales y estoy aquí acompañado con mi amado esposo.
1: Ay. Buenos días, o bueno, buenas tardes ya. Para mí, yo pienso que está amaneciendo, como está nublado. Ajá. Buenas tardes a cada uno en este día domingo. Le damos las gracias a Dios por permitirnos llegar a su casa y tener este día maravilloso, un día que está fresco, no está tan caliente como otros días. Y Dios es bueno, cada día nos sorprende con cada tiempo, con el clima, pero gracias a Él que estamos aquí en su casa, este día donde vamos a agradecerle y vamos a recibir una palabra de parte de Él para nuestra vida.
0: Así es, una nueva semana, semana número 24 aquí en casa de Dios. Y el día de hoy aquí hay servicio, ya estamos a nuestro tercer servicio del día de hoy. Le recordamos, si usted nos está visitando, a lo mejor viene, nos está visitando de otro país, está aquí por las razones del mundial o solamente visitando familia en vacaciones, nuestra iglesia está ubicada en la 3030 Dickerson Pike, Nashville, Tennessee. Aquí es una iglesia donde nuestras puertas están abiertas para recibir a todos. Son bienvenidos para escuchar palabra de Dios.
2: Así es.
0: Bueno, nuestro hermano Mario nos quiere decir algo. Adelante. Bueno, también le recordamos que el día de hoy, también si usted le tocó trabajar, tenemos nuestro servicio dentro de unas horas también, a las 6:30 de la noche. Si usted el día de hoy no puede asistir por cualquier razón, no se preocupe, que a las 6:30 tenemos servicio aquí en la iglesia Casa de Dios.
1: Así es, no, y desde la mañana tenemos servicio desde las 6:30 de la mañana para todas las personas que trabajan en la tarde. Pueden venir temprano y ya en la tarde se van a su trabajo con la bendición de Dios. A las 8 también, 8 de la mañana, el segundo servicio. A las 10 de la mañana tenemos lo que es el discipulado y creo que apenas comenzó la clase.
0: No. Va a comenzar la clase el próximo domingo. El día de hoy tuvieron lo que fue el día de descanso. Generalmente son 4 clases cada domingo, 4 domingos. De ahí un domingo de recuperación y el otro domingo el domingo de descanso. Los maestros tuvimos reunión, pero estuvimos aquí también, pues sabiendo que la próxima semana trabajando y bueno, planificando todo lo que Dios tiene y lo que también nosotros tenemos que hacer para alcanzar más vidas para el Señor. Y le invitamos a cada persona que a lo mejor no ha cursado la escuela discipulado, o a lo mejor usted ya la cursó hace 20 años, bueno, una vez más inscriba, no se tiene que inscribir, vengas el próximo domingo a las 10 de la mañana y usted va a poder recibir su clase y acuérdese que es totalmente gratis. Son todos los domingos a las
1: 10 de la mañana. Así aquí es. En el 3030 Dickerson Pike. Y si usted desea, puede inscribirse desde hoy, ¿verdad?
0: No se tiene que inscribir, solamente venga, aún si necesita información, se puede hacer.

0: acercar a mi persona, al pastor Samuel, pastora Rosy, pasar aquí a la oficina terminando el servicio y le podemos dar toda la información que usted necesita. Acuérdese que es totalmente gratis. La próxima semana se le estará dando lo que es un cuadernillo para que usted pueda pues seguir la clase.
1: Sí, ¿no? Y los temas son bien bonitos porque hay un tema, cómo amar a Dios, ¿verdad? Así a veces decimos, yo amo a Dios, pero no estoy demostrándolo. Entonces, ¿cómo yo demostraría mi amor hacia Dios? Porque sabemos que Dios nos ama, pero... Y es fácil decir, yo amo a Dios, pero ¿cómo estoy demostrando de que yo amo a Dios? Y ahí es en el discipulado nos enseñan cómo nosotros debemos de manifestar el amor hacia Dios.
0: Así es. So, véngase el próximo domingo a las 10 de la mañana. El hermano Misraín, pastor José de la Cruz, ellos estarán enfrente de la clase y estarán ahí impartiendo palabra de Dios. Le recordamos que también todos los miércoles aquí en Casa de Dios también tenemos varios servicios. Nuestro primer servicio, que es un momento con Dios, es a las 10 de la mañana. Y el segundo servicio, o en el próximo,
1: a las 7 de la noche. Pero en la mañana las personas que no, o que descansan ese día, porque hay personas que descansan. Hubo un tiempo donde a mí me tocaba descansar los miércoles y tenía el día libre, y yo creo que mucha gente está así, tiene el día libre y en la tarde no,
0: en la tarde tienen servicio. Digo, en la tarde pues tienen la oportunidad. En la tarde
1: tienen trabajo y tienen la oportunidad de venir en la mañana o pueden venir en la tarde.
0: Así es. Y también le recordamos, todos los viernes aquí en Casa de Dios también tenemos varios servicios. Tenemos el servicio de damas, que estuvo magnífico este viernes que pasó. También tenemos nuestro servicio de caballeros, de hombres, servicio de jóvenes y adolescentes. Así es. Este viernes tuvieron lo que fue, que hacen todos los años, se llama Lock-in. Los adolescentes, donde se quedaron aquí a las 9 de la noche y durmieron aquí, se divirtieron, comieron, pero aprendieron palabra de Dios. Y ayer vinieron sus padres a recogerlos, pero ya están rumbo, listos para lo que es su encuentro. Su encuentro, y el encuentro se llevará a cabo el miércoles 24 de junio al 27.
1: Así es, así que le invitamos a que usted como padre inscriba a sus hijos para que puedan asistir a este encuentro. No es un como un tiempo de relajamiento donde ellos se van a estar solamente jugando. No, es un tiempo donde van a aprender de la palabra de Dios, porque ese es el objetivo, aprender de la palabra de Dios y que sus hijos puedan crecer en el conocimiento de la palabra.
0: Así es, para que ellos tengan un encuentro con el Señor. Hace unas dos semanas atrás fuimos con lo que fue el campamento de niños, el encuentro de niños. Estuvo maravilloso. Aprendieron mucho porque al niño se le habla diferente, se le enseña la palabra de Dios diferente manera que a un adolescente, a un joven. Y lo hicimos a través de diferentes juegos, pero también lo hicimos con dinámicamente. Y algo que me gustó, porque estuvimos hablando sobre el apóstol Pablo, de que él con Silas fueron arrestados, golpeados y los metieron a la cárcel, pero algo milagroso sucedió, que allí ellos, mientras aún estando golpeados, habidos, yo creo que hasta estaban derramando sangre, pero ahí ellos oraron y comenzaron a adorar a Dios. Y una manera que le enseñamos a los niños para recordar, también los metimos a la cárcel. Una cárcel, lo que fue cárcel de juego. Les dijimos, ahora van a ir y ¿qué tienen que hacer? Y ellos dijeron, vamos a orar y cantar. Y de ahí se hacía un ejemplo de un terremoto y las puertas de la cárcel se abrían. Pero sí, fue un tiempo divertido, pero también un tiempo donde en lo que fue el viernes por la noche tuvimos lo que fue la fogata, hubo un momento de adoración y los niños entraron en ese momento de adoración donde la presencia de Dios se derramó entre los niños, los maestros. Fue algo muy hermoso. Y por eso, papá, mamá, le insto que usted inscriba a su hijo ahora que viene tal oportunidad, lo que es el encuentro de adolescentes de 10 a 13 años. Y yo creo que todos pasamos por esa edad donde estamos ahí, donde estamos saliendo de nuestra niñez, pero ya tampoco somos jóvenes. No somos niños ni somos jóvenes, somos adolescentes. Y es una etapa donde las hormonas cambian, donde hay muchos cambios. Y es importante que nuestros hijos aprendan su identidad en el Señor, quiénes son en el Señor. Y por eso, papá, mamá, inviertan en su hijo. Saliendo del servicio, el pastor Domingo, la pastora Jessica estarán ahí inscribiendo. Si usted necesita información, se puede acercar ahí a la mesa y usted puede inscribir a su hijo, hacer todas las preguntas que necesita que hacer y ahí le darán toda la información.
1: Así es, cuando tú decías que se acerquen ahí, la gente no sabe, pero aquí en la iglesia, aquí en el lobby, en el 3030 Dickerson Pike, Nashville, Tennessee. Usted puede llegar acá y en el lobby en este horario de las 2 en adelante, de 2 a 2 y media, se estará inscribiendo para que usted pueda inscribir a sus hijos.
0: Así es, y también le recordamos a todas las personas que el próximo viernes, ahora que me acordé, no va a haber servicio este viernes, mejor dicho, porque aquí en Casa de Dios tendremos a... Barak.
1: El concierto.
0: Tendremos el concierto con el grupo Barak. 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
0: Así es, busque boletosexpress.com y ahí usted puede comprar su boleto, obtener su boleto. O también en Google puede buscar Barak Nashville.
1: Sí, en la página de Barak. Ahí uh-huh,
0: también pero es. La página oficial, no una página de... Tiene que ser la que tiene la palomita azul. ¿Usted sabe cuál es la página oficial? La cuando tiene lo que es el... La palomita que sea oficial de ellos. Generalmente dice página oficial o algo así. Y ahí usted va a poder comprar su boleto. Todavía hay boletos. Y yo sé que hay muchas personas que han llamado, han preguntado, ¿será que van a vender boletos o puedo comprar mi boleto? Bueno, le quiero dejar saber que, si no me equivoco, van a estar vendiendo en la puerta ese día, pero es mejor que usted lo obtenga a través de boletosexpress.com. Si usted necesita... A lo mejor dice, no quiero meterme a un lugar donde no sea. Nos pueden mandar un mensaje aquí al número 615-285-3811 a través de WhatsApp. Nos manda un mensaje y con gusto le mandaremos el sitio web oficial donde usted puede obtener su boleto. Gracias por estar conectado con nosotros en esta tarde. Y es un día nublado aquí en la bella ciudad de Nashville. Aquí actualmente estamos a 83 grados, pero se pronostica que seguirá lloviendo para el día de hoy en esta tarde, solamente como hasta las 2 de la tarde. Mientras estamos aquí en el servicio, pero el resto del día, bueno, va a bajar la temperatura a los 70 y va a ser un día hermoso, a pesar que está lloviendo, pero es un día hermoso. El día de mañana, esta semana, también se ve que va a estar pues días nublados, días soleados. Vamos a estar en los 80 durante esta semana, pero vamos a disfrutar de una nueva semana. Bueno, aquí lo dejamos con Barak. Y siga conectado con nosotros.

0: Hola. Soy el esposo.
1: I am the husband
0: de la pastora Vilma.
1: Of Pastor Vilma.
0: El papá de Adriana.
1: The father of Adriana.
0: El suegro de Noel.
1: The father-in-law of Noel.
0: Por cierto, todo diga.

0: Feliz, vamos. Happy birthday to you. Happy birthday. Happy birthday, Noel. Happy birthday to you. Dígale que todos se aceptan regalos.
1: He receives gifts, okay?
0: He accepts. Feliz cumpleaños, Noel.
1: Happy birthday, Noel.
0: Feliz cumpleaños.
1: Happy birthday.
0: Todos digan abundante vida.
1: Everyone say abundant life.
0: Para ti.
1: For you.
0: En el nombre de Jesús.
1: In Jesus' name.
0: Amén. Amen. Amén. Qué lindo es Dios, ¿verdad que sí?
1: How wonderful is God.
0: ¿Quieres lo que íbamos a cantar?

0: las prioridades,
1: one of the priorities
0: que vamos a lograr,
1: that we're going to achieve
0: en esta reunión,
1: in this meeting,
0: es que usted haga feliz.
1: Is that you make happy.
0: A la persona que ve todos los días en el espejo.
1: The person you see every day in the mirror.
0: Dígaselo que está al lado que esté. Diga, haz feliz.
1: Tell someone, make happy.
0: A la persona,
1: the person
0: que ves todos los días,
1: you see every day
0: en el espejo,
1: in the mirror.
0: Vamos, propóntelo, haz feliz.
1: Be willing to do it. Make happy.
0: A la persona,
1: the person
0: que ves cuando,
1: that you see when,
0: todos los días en el espejo,
1: every day in the mirror.
0: ¿Quién será esa persona?
1: Who could that person be?
0: ¿Quién será esa persona?
1: Who could that person be?
0: Diga, hoy construyo.
1: Say, today I build.
0: Recibo bendición.
1: And I receive blessings.
0: Recibo palabra de Dios.
1: I receive word of God.
0: Para ser feliz.
1: To make happy.
0: A la persona,
1: the person
0: que veo todos los días,
1: that I see every day,
0: en el espejo,
1: in the mirror.
0: Porque de esa manera,
1: in this way,
0: podré hacer feliz,
1: I'll be able to make happy,
0: y llenar de bendición,
1: and fill with blessings,
0: a las personas que me rodean,
1: the people that surround me.
0: Porque de esa manera,
1: because in this way,
0: podré hacer feliz,
1: I can make happy,
0: llenar de bendición,
1: and fill with blessings,
0: a las personas que me rodean.
1: The people that surround,
0: ¿cómo?
1: Me.
0: How? Haciendo feliz,
1: by making
0: a la persona,
1: the person
0: que veo todos los días,
1: that I see every
0: en el espejo,
1: in the mirror.
0: Dígale, tócale ahora, hazla
1: someone,
0: feliz,
1: make that person happy,
0: a esa persona,
1: that person
0: que tú ves todos los días,
1: that you see every day,
0: en el espejo,
1: in the mirror.
0: Y hay muchos que se ven en el espejo 4, 5, 6, 7, 8 veces.
1: And there are many that see themselves in the mirror many
0: times
1: throughout the day.
0: Y los cachetes, la oreja, los ojos, el peinado.
1: They're looking at their hair.
0: Pues a esa persona, hazla feliz.
1: Will that person make that person happy?
0: A esa persona, proponte hacerla feliz.
1: Will be willing to make that person happy.
0: Vamos, reciba esa instrucción en el nombre de Jesús.
1: Will you receive this instruction in Jesus' name?
0: ¿Por qué?
1: Why?
0: Porque gracias a Dios.
1: Because thank the Lord.
0: Tenemos el libro de Proverbios.
1: We have the book of Proverbs.
0: El libro de sabiduría.
1: The book of wisdom.
0: La batalla más difícil,
1: the greatest battle,
0: que libramos cada uno de nosotros,
1: that we all face,
0: es en nuestra mente,
1: is in our mind.
0: La batalla más difícil,
1: the greatest battle,
0: que libramos cada uno de nosotros,
1: that each and every one face,
0: es en nuestra mente.
1: It's in our mind.
0: Nuestra mente,
1: our mind,
0: puede levantar muros de miedo,
1: can lift up walls of fear,
0: de dudas,
1: of doubt,
0: de complejos,
1: of complexities,
0: que tal vez nunca existieron,
1: that maybe never existed before,
0: pero que tal vez, pero terminan frenándonos,
1: but they stop us.
0: Por eso venimos a la iglesia.
1: This is why we come to church.
0: Porque yo quiero ser feliz.
1: Because I want to be happy.
0: A la persona.
1: I want to make happy.
0: Que todos los días,
1: that person that every day,
0: veo en el espejo,
1: I see in the mirror.
0: Dígame, lo propongo en el nombre,
1: say,
0: de Jesús.
1: I am willing in Jesus' name.
0: A ser feliz.
1: To make happy.
0: A la persona.
1: The person.
0: Que todos los días,
1: that every day,
0: veo en el espejo,
1: I see in the mirror.
0: Porque si yo soy feliz,
1: because if I'm happy,
0: haré feliz,
1: I will make happy,
0: a todos los que están alrededor de mí.
1: All those that surround me.
0: Y yo quiero,
1: and I want,
0: que toda familia,
1: that all families,
0: por causa de mí,
1: because of me,
0: sea feliz.
1: Be happy.
0: ¿Cuántos quieren eso?
1: How many want that?
0: Diga, yo quiero ser,
1: I want to become,
0: ese instrumento de Dios,
1: that instrument of the Lord,
0: para que toda mi familia,
1: so that my entire family,
0: sea feliz,
1: be happy,
0: sea salva,
1: be saved,
0: sea sana,
1: be healthy,
0: sea próspera,
1: be prosperous,
0: sea bendecida,
1: be blessed.
0: Diga, yo soy ese instrumento.
1: Say, I am that instrument.
0: Hoy he venido,
1: today I've come,
0: a recibir,
1: to receive,
0: el entrenamiento,
1: the training,
0: la palabra,
1: the word,
0: la vida,
1: life,
0: la fuerza,
1: the strength,
0: la guía,
1: the guidance,
0: diga, el poder de lo alto,
1: power from above,
0: el Espíritu Santo,
1: the Holy Spirit.
0: Diga, hoy,
1: today,
0: entro en el nuevo pacto,
1: I come in the new
0: de la sangre de Cristo,
1: of the blood of Jesus,
0: que se derrama por mí.
1: Levántame,
0: yo hoy entro,
1: today I enter,
0: en el nuevo pacto,
1: in the new covenant,
0: en la sangre de Cristo,
1: in the blood of Jesus,
0: que me limpia de todo pecado.
1: That cleanses me of all sin.
0: Diga, hoy yo entro en el nuevo pacto,
1: in the new covenant,
0: en la sangre de Cristo,
1: in the blood of Jesus,
0: que me habilita,
1: that gives me ability,
0: que me capacita,
1: that gives me capacity,
0: que me da la fuerza,
1: that gives me strength,
0: que me da la salud,
1: that gives me health.
0: Hoy recibo
1: today
0: sanidad.
1: I receive health.
0: Diga, en el nombre de Jesús,
1: in the name of Jesus,
0: hoy entrego mi mente
1: today
0: Jesús.
1: Surrender my mind to Jesus.
0: Repita, yo le entrego mi mente a Jesús.
1: Give my mind to Jesus.
0: En el nombre de Jesús.
1: In the name of Jesus.
0: Gracias, Señor.
1: Thank you, Lord.
0: Gracias, Padre.
1: Thank you, Father.
0: Y para eso vamos a leer el libro de Proverbios.
1: And for this we're going to read the book of Proverbs.
0: Vámonos al capítulo 3 de la Biblia Reina Valera.
1: Proverbs 3, King James.
0: Vamos, prepare su Biblia. Y por favor, a ver quién me ayuda a leer.
1: Who's going to help me read today?
0: Samuelito, por favor, ayúdame a leer. Samuel,
1: please.
0: Papá.
1: Samuel,
0: ayúdame,
1: help me read.
0: Coge un micrófono.
1: Grab a microphone.
0: Te sientas allá bajito.
1: I'm going to sit down there.
0: Y de ahí lo va leyendo porque la pantalla no lo va a colocar.
1: You're going to help me read it because the screen will place it.
0: Y ustedes, como ya todos están más viejitos que yo.
1: Everyone.
0: Y se cansan muy rápido. Se sientan. No, everyone. No, no, no, por eso. Siéntese porque
1: no, please, be seated.
0: Tomen asiento,
1: muchachos. Everyone, please be seated.
0: Vamos a recibir la palabra de Dios.
1: We're going to receive the word of God.
0: Diga, voy a recibir la palabra de Dios.
1: Say, I'm going to receive the word of God.
0: Wow. Vamos. Proverbios capítulo 3.
1: Proverbs 3.
0: Pastor Samuel, lo vas a hablar, decir como que estamos hablando tú y yo.
1: Pastor Sam, you're going to read it as if you and I are speaking.
0: Todos atentos a la palabra.
1: All of us attentive to the word.
0: Enfocados a la palabra.
1: Focused on the word.
0: Para que podamos ser llevados de gloria en gloria.
1: So we may be taken a glory to glory.
0: Recuerda lo que dice 2 Corintios capítulo 3, versículo 18,
1: ¿verdad? 2 Corinthians 3, 8 tells us.
0: Antes de empezarlo a leer, vamos
1: before we read it,
0: a ese texto.
1: Let's go to that verse.
0: 2 Corintios capítulo 3.
1: 2 Corinthians 3.
0: Versículo 18.
1: Verse 18.
0: Vamos a recibirlo.
1: Let's receive it.
0: Y luego Pastor Samuel empieza a leerlo.
1: And then Pastor Sam begins to read it.
0: Con todos.
1: With everyone.
0: Con toda la congregación.
1: With all the congregation.
0: Porque es bueno que todos lo leamos.
1: It's good that we all read it.
0: Porque son varias voces que se unen a leer la palabra.
1: Several voices join to read the word.
0: Y cuando estamos pronunciando,
1: when we're pronouncing it,
0: es la voz.
1: It is the voice.
0: Es un milagro.
1: It is a miracle.
0: Que sucede.
1: That happens
0: cada vez que hablamos.
1: Every time we speak.
0: Les dejé saber estas semanas pasadas,
1: from several weeks,
0: que la voz no es un órgano,
1: that the voice is not an organ,
0: por lo tanto no existe,
1: for which it doesn't exist,
0: en nuestro cuerpo,
1: in our body.
0: Es un milagro que se forma,
1: it is a miracle formed,
0: cuando empezamos a hablar.
1: When we begin to speak,
0: usted no va a conseguir,
1: you will not find,
0: en su cuerpo,
1: in your body,
0: un órgano que se llame voz,
1: an organ called voice.
0: Puede conseguir un riñón,
1: you can find a
0: puede conseguir
1: kidney,
0: otros órganos,
1: or another organ.
0: Una oreja,
1: an ear,
0: pero no un órgano que se llame voz,
1: but not one called voice.
0: Eso sucede cuando empezamos a hablar.
1: That happens when we begin to speak.
0: Es un milagro que se activa en
1: it
0: ese momento.
1: It is a miracle activated at that moment.
0: Segunda de Corintios,
1: Second Corinthians,
0: capítulo 3,
1: 3,
0: versículo 18.
1: 18.
0: Vamos a aplicar eso.
1: Let's apply this word.
0: Todos lean conmigo.
1: All together.
0: Dice, por tanto.
1: But we all.
0: Vamos, muchachos, más fuerte. Por tanto. Hermano, ¿quién es el sonido? ¿Los micrófonos aéreos están abiertos? Porque si están abiertos,
1: if the microphones out there open,
0: esa voz de usted va a llegar hasta Colombia,
1: that
0: Venezuela,
1: voice of yours will reach Colombia,
0: Argentina,
1: Venezuela, Argentina.
0: Y allá va a sanar a muchas
1: personas.
0: It's going
1: to heal many people.
0: Porque la palabra de Dios,
1: the word of God,
0: cuando se envía,
1: when it's sent,
0: sana,
1: it heals,
0: y libra de ruinas,
1: and frees from ruin.
0: Eso lo dice Salmo 107, versículo
1: Psalm
0: 20.
1: Psalm 107:20 tells us
0: que envió su palabra,
1: that he sent his word,
0: y el que la recibió,
1: he who received it,
0: fue sanado,
1: was healed,
0: y fue librado,
1: and was set
0: de cualquier
1: free
0: ruina,
1: from all ruin.
0: Ese es el impacto.
1: That
0: que
1: is
0: sucede,
1: the impact that happens when I receive
0: algo tan poderoso,
1: something so powerful
0: como es la palabra de Dios,
1: like the word of God.
0: Oh, diga que está al lado, dígale, la palabra
1: someone,
0: de Dios,
1: the word of God,
0: no tiene límites.
1: It's limitless.
0: Es poderosa.
1: It is powerful.
0: Es gloriosa.
1: It is glorious.
0: Por ella tú y yo estamos aquí.
1: For which you and I are here because of it.
0: Por ella tú y yo existimos.
1: You and I exist because
0: okay,
1: of
0: vamos,
1: it.
0: Okay, vamos. Todos leamos.
1: Let's all read it.
0: Micrófonos aéreos abiertos.
1: Microphones open.
0: Radio Vida conectada.
1: Radio Vida connected.
0: ¿Qué dice todo?
1: What's it tell us?
0: Por tanto, nosotros. Fuerte. Mirando a cara descubierta, como un espejo, la gloria del Señor. ¿Qué estamos mirando?
1: What are we seeing?
0: Okay, eso va a pasar. Eso a medida que vayamos leyendo Proverbios capítulo 3.
1: As we're reading Proverbs,
0: mirando la gloria del Señor.
1: We're seeing the glory of the Lord.
0: ¿Qué va a suceder?
1: What's going to happen?
0: A ver, ¿qué va a suceder?
1: What's going to happen?
0: Respóndame bien alto. ¿Qué va a suceder?
1: What's going to happen?
0: ¿Somos qué?
1: We are what?
0: transformados.
1: Transformed.
0: De gloria en gloria.
1: From glory to glory.
0: Levante la mano, yo quiero eso.
1: Say, I want that.
0: Yo quiero ser transformado.
1: I want to be transformed.
0: Yo quiero ser mejor.
1: I want to be better.
0: Cada día.
1: Every day.
0: Cada momento.
1: Every moment.
0: Quiero ser mejor.
1: I want to be better.
0: Todo el que quiera ser mejor, dígalo, yo quiero ser mejor.
1: I want to be better.
0: Transfórmame, Dios.
1: Transform me, Lord.
0: A través de tu palabra.
1: Through your word.
0: Diga en el nombre de Jesús.
1: In the name of Jesus.
0: Recibo ahora
1: now
0: la transformación,
1: the transformation,
0: porque me enfoco
1: I'm focused
0: a ver
1: to see
0: la gloria de Dios,
1: the glory of God,
0: en el nombre de Jesús.
1: In the name of Jesus.
0: Toca que está al lado.
1: Tell your neighbor.
0: Vas a ver la gloria de Dios.
1: Tell him you're going to see the glory of
0: a medida
1: God
0: que vaya leyéndose la palabra.
1: As we're reading the scriptures,
0: sanidades van a estar sucediendo.
1: Healing will begin to happen.
0: Cáncer va a desaparecer.
1: Cancer will disappear.
0: Dolores en los huesos van a desaparecer.
1: Pain in your bones will disappear.
0: ¿Por causa de qué?
1: Because of what?
0: Del predicador.
1: Of the preacher.
0: De la palabra.
1: No, because of the word of God.
0: De la palabra.
1: Because of the word of God.
0: De la palabra. Diga because de la palabra.
1: Of, because of the word.
0: Proverbios, capítulo 13.
1: Proverbs 3.
0: Versículo 1, empezamos.
1: Proverbs 3.
0: Proverbios 3, 1. Vamos.
1: All together.
0: ¿Sabe? Gloria a Dios, la lectura. El micrófono, por favor, para Samuel. Aló. Aquí, sonido.
2: Bueno, bueno.
0: Ok, vamos, gracias. Gracias, dice, sonido. ¿Qué dice?
2: Hijo mío, no te olvides de mi ley. Y tu corazón guarde mis mandamientos.
0: ¿A cuántos hijos de Dios están aquí?
1: How many children of God are here?
0: Únanse a la lectura.
1: Unite with the lecture.
0: Repítalo de nuevo.
1: Let's repeat it all together.
2: Hijo mío, no te olvides de mi ley. Y tu corazón guarde mis mandamientos.
0: Es como que le estoy diciendo corazón.
1: It's as if you're telling your heart.
0: Guarda los mandamientos de Dios.
1: Keep the commands of the Lord.
0: Seguimos dos.
1: We continue verse 2.
2: Porque largura de días y años de vida y paz te aumentarán.
0: A ver.
1: Let's see this.
0: ¿Dónde usted va?
1: Where are you going?
0: Que le ofrezcan largura de día.
1: Where they're offering you long life.
0: Y años de vida.
1: And peace.
0: Y paz.
1: And long days and long life and peace.
0: O sea, será aumentada la paz.
1: In other words, your peace will be added.
0: Serán aumentados los días.
1: Your life will be longer.
0: Y años de vida.
1: And long years of life
0: para ti.
1: For you.
0: ¿Alguien se contenta por eso?
1: Is anyone happy about this?
0: Cuando yo vengo y leo la palabra,
1: when I read the scriptures,
0: estoy recibiendo largura de días.
1: I'm receiving length of days.
0: Dígale que está al lado, años de vida.
1: Length of days, long life.
0: Diga, no te vas a morir esta semana.
1: Tell someone you're not going to die this week.
0: Te esperan años de vida.
1: Because your long life is waiting for you.
0: Y paz.
1: And peace.
0: Te viene ahora.
1: And peace will be added to you.
0: La paz se te será.
1: The peace will be
0: aumentada.
1: Added to you.
0: Levanta la mano. Yo quiero que mi paz.
1: Say with me. I want peace.
0: Sea aumentada.
1: To be added in my life.
0: ¿Quién está ofreciéndote eso?
1: Who is offering these things?
0: Dios.
1: God.
0: Versículo siguiente, 3.
1: Verse 3.
0: ¿Qué debes hacer?
1: What must we do?
2: Nunca se aparte de ti la misericordia y la verdad. Átalas a tu cuello, escríbelas en la tabla de tu corazón.
0: 4.
1: 4.
2: Y hallarás gracia y buena opinión ante los ojos de Dios y de los hombres.
0: ¿Cuánto le gusta caer en gracia?
1: How many want to find favor and grace?
0: Que todavía usted no ha llegado y ya desean que llegue.
1: That you've not arrived yet and people want you to arrive.
0: Diga, Señor, dame la gracia.
1: Say with me, Lord, give me this favor.
0: Que cuando llegue a mi trabajo mañana,
1: that when I arrive to work tomorrow,
0: reciba la noticia.
1: They receive that news.
0: Que me aumentaron el sueldo.
1: I receive the news that I got a raise.
0: Dígalo en el nombre de Jesús.
1: Say it in Jesus' name.
0: ¿Años de qué?
1: Days of light.
0: Dice, years of what? Y hallarás que
1: hallarás que. You will find what?
0: Gracia.
1: Grace.
0: ¿Y qué más?
1: And what?
0: Y el que yo diga que yo le caiga también a las personas.
1: Say that people.
0: Que la mala opinión que tenían de mí,
1: the bad opinion that people had about me,
0: la cambie.
1: They changed that opinion of me.
0: Okay, vamos.
1: Let's continue.
0: El 5, por favor, ¿qué debo hacer?
1: Verse 5, what must I do?
2: Fíate de Jehová de todo tu corazón y no te apoyes en tu propia prudencia.
0: Wow, dile que te la beses contigo.
1: Tell someone this is about you.
0: Say.
1: Verse 6.
2: Reconócelo en todos tus caminos y él enderezará tus veredas.
0: Wow, Dios enderezará nuestras
1: wow.
0: vidas.
1: The Lord Siete. Shall direct your paths. Siete. Verse 7.
2: No seas sabio en tu propia opinión. Teme a Jehová y apártate del mal.
0: Wow. 8.
1: Verse 8.
2: Porque será medicina a tu cuerpo y refrigerio para tus huesos.
0: ¿Cuánto quieren estar sano?
1: How many want to be healthy?
0: Dígale, lee la Biblia.
1: Tell someone, then read the Bible.
0: ¿Sabe por qué estás muy enfermo?
1: Do you know why you're very sick?
0: Ya lo sabe.
1: You already know.
0: Okay, sigue.
1: Continue reading.
0: 9.
1: Verse 9.
2: Honra a Jehová con tus bienes y con las primicias de todos tus frutos.
0: ¿Y qué sucederá?
1: And what will happen?
2: Y serán llenos tus graneros con abundancia y tus lagares rebosarán de mosto.
0: Wow, ¿qué más?
1: What else will happen? Verse 11.
2: No menosprecies, hijo mío, el castigo de Jehová, ni te fatigues de su corrección.
0: ¿Sabe que sucede un milagro cuando usted pronuncia la palabra?
1: Do you know a miracle happens when you say, pronounce the word?
0: Muy personal.
1: Personally.
0: Usted se está oyendo pronunciar la palabra.
1: Are you hearing yourself pronounce the word?
0: Su propia voz.
1: His own voice.
0: Oh, Dios revela esto.
1: Lord reveal this.
0: Es instrumento.
1: Your own voice is an instrument.
0: Para que tu oído.
1: So that your ear.
0: Escuche la palabra.
1: May hear the word.
0: Y te produce lo que dice la Biblia que produce cuando lo oímos.
1: And that produces what the Bible says that it produces.
0: Dice conmigo, porque la fe.
1: Because faith.
0: Viene por el oír.
1: Comes from hearing.
0: ¿Y el oír qué?
1: And hearing what?
0: Diga ahora.
1: Say with me now.
0: Mis oídos.
1: My ears.
0: Van a oír la palabra.
1: Will hear the word.
0: Por mi voz.
1: Through my mouth.
0: Y va a entrar fe.
1: And faith will enter.
0: Diga convicción.
1: Say conviction.
0: Seguridad.
1: Certainty.
0: A lo mejor usted está pensando.
1: You're probably thinking.
0: ¿Y qué tiene que ver que yo pronuncie la Biblia?
1: And what does me pronouncing the Bible have to do with anything?
0: Depende de ahí tu fe.
1: That's what your faith depends on.
0: Y nadie puede querer mejor que tú tengas fe que tú mismo.
1: And no one will want you to have more faith than yourself.
0: Por eso pronúnciala fuerte.
1: That's why pronounce it loud.

0: en el espejo.
1: Tell the person, bless the person you see every day in the mirror.
0: Por favor, construye buenos hábitos.
1: Please build good habits.
0: Haz feliz a la persona que tú ves todos los días en el espejo.
1: Make happy the person you see every day in the mirror.
0: Sánala.
1: Heal them.
0: Sánala.
1: Heal them.
0: Dile que te lo sana la persona que tú ves todos los días en el espejo.
1: Tell someone, heal the person you see every day in the mirror.
0: Pronuncia la Biblia.
1: Pronounce the Bible.
0: Podemos hacerlo mejor.
1: We can do it better.
0: ¿Cree que sí?
1: Do you believe so?
0: Samuel, ¿dónde quedaste?
1: Samuel, where are you?
2: Verse 11. No menosprecies, hijo mío, el castigo de Jehová, ni te fatigues de su corrección.
0: ¿Por qué?
1: Why?
2: Porque Jehová al que ama castiga, como el padre al hijo a quien quiere.
0: ¿Qué más?
1: What else? Verse 13.
2: Bienaventurado el hombre que halla la sabiduría y que obtiene la inteligencia.
0: Diga, yo hallo la sabiduría.
1: Say, I find wisdom.
0: Yo tengo la inteligencia.
1: Say, I have understanding.
0: Repítalo, yo hallo la sabiduría.
1: Say, I find wisdom.
0: Porque es bienaventurado el hombre que halla la sabiduría.
1: And blessed is the man who finds wisdom.
0: Y que obtiene la inteligencia.
1: And who gains understanding.
0: Diga, me agarro de la inteligencia.
1: Say, I grab a hold onto this.
0: Vamos, haz un gesto en que sea, me agarro
1: say,
0: de la inteligencia.
1: I grab a hold of this understanding.
0: Vamos a vivir esto.
1: Let's live
0: 14,
1: this. Verse 14.
0: Todo.
2: Porque su ganancia es mejor que la ganancia de la plata y sus frutos más que el oro fino.
0: ¿Cuánto quieren esa ganancia?
1: How many want these gains?
0: Okay, versículo 15.
1: Verse 15.
0: Fuerte,
2: más preciosa es que las piedras preciosas y todo lo que puedes desear.
0: Wow.
2: No se puede comparar a ella.
0: Wow, ¿qué sigue?
1: Verse 16.
2: Largura de días está en su mano derecha.
0: ¿Alguien tiene mano aquí derecha que lo pueda levantar?
1: Anyone have a right hand that can lift up?
0: Aquí hay largura de días.
1: Say there are length of days.
0: Diga, aquí hay largura de días.
1: Say there are length of days.
0: ¿Qué más dice? ¿Y en la izquierda qué hay?
1: And in the left hand, what is there?
2: Riquezas y honra.
0: ¿Alguien quiere levantar la mano izquierda?
1: Does someone want to lift up their left hand?
0: ¿Sabe que hay ahí riquezas y honra?
1: In your left hand there are riches and honor.
0: Ahora póngase en pie y levante las dos manos.
1: Now stand up and lift up both hands.
0: Con riqueza y honra.
1: With
0: riches y largura de días.
1: And length of days.
0: Porque qué sirve tener riqueza y honra y no tener vida.
1: Because what is it worth to have riches and honor and not have a long life?
0: ¿Qué sirve tener mucha vida, mucha salud, buen cuerpo y no tiene riqueza ni cómo comer?
1: And what's it worth having long days but not have wealth or honor?
0: Ni cómo
1: or nothing
0: ayudar a los
1: eat?
0: Demás. Repetimos ese versículo.
1: We repeat this verse.
0: 16.
2: Largura de
1: verse 16.
2: Días.
1: Largo,
0: todos, everyone. Espérenlos, espero, Pastor Samuel, todos.
2: Largura de días está en su mano derecha, en su izquierda, riquezas y honra.
0: Véanse los brazos y digan.
1: Look at your both hands.
0: Todo eso está aquí.
1: All of that is here.
0: Oh. Vamos, despertemos.
1: Come on, let's awaken. All of that is here.
0: A ver, dígale que está.
1: Tell someone.
0: ¿Ha visto lo que tienes en tus manos?
1: Have you seen what God has placed in your hands?
0: ¿Te estás dando cuenta lo que tienes?
1: Do you realize what you have?
0: Ay, ay, ay, ay, despierta. ¿Estás viéndolo?
1: Hey, awaken. Are you understanding?
0: Dígale que tú no eres un inválido.
1: Tell someone you're not an invalid.
0: Diga, tú no eres un inválido.
1: Tell him you're not an invalid person.
0: Tú tienes largura de.
1: You have length of.
0: Riqueza y.
1: Riches and honor.
0: Ahora si usted está ahí así.
1: Now if you're like this, not interested.
0: Yo no quiero largura de vida.
1: I don't want length of days.
0: Y riqueza ni honra tampoco.
1: And I don't want riches or honor neither.
0: Pero critico al que la tiene.
1: But I criticize those that want it.
0: Que me critiquen.
1: They can criticize me.
0: Que digan de mí lo que quiera.
1: They can say whatever they want about me.
0: Pero yo honraré a Jehová.
1: But I will honor the Lord.
0: Yo recibo largura de días.
1: I receive length of days.
0: He venido a la iglesia.
1: Say, I've come to church.
0: No se desconcentre. He venido a la iglesia.
1: Say, I've come to church.
0: ¿A recibir qué?
1: To receive what?
0: Largura.
1: Length.
0: Diga, a recibir largura.
1: To receive length.
0: De días.
1: Of days.
0: ¿Y qué más?
1: And what else?
0: Venga acá, ¿ustedes no quieren las riquezas?
1: Don't you want wealth?
0: ¿De para qué vino a Estados Unidos?
1: Then what you come to the United States for?
0: No, you

0: quiero ser rico.
1: Well, I don't want to make money.
0: Y te tiraste casi un mes, casi te matan por ahí.
1: And you spent almost a month trying to get here. You almost got killed arriving here.
0: ¿No se entiende eso? Disfruta lo que Dios te ha dado.
1: Enjoy what God has given you.
0: Diga, en esta hora,
1: say in this hour,
0: empiezo a aprender,
1: I begin to learn,
0: a amar a la persona,
1: to love the person,
0: que todos los días,
1: that every day,
0: veo en el espejo,
1: I see in the mirror,
0: la cuido,
1: I take care
0: la
1: of that
0: protejo,
1: person, I protect
0: la
1: that
0: bendigo,
1: person, I bless
0: la
1: that
0: sano,
1: person, I heal that person.
0: Porque en el bienestar de esa persona
1: person
0: está el bienestar de todos los que te rodean.
1: Is the well-being of all those that surround you.
0: Si usted se está muriendo,
1: if you're dying,
0: está matando todos los que están a su alrededor.
1: Then you're killing also all those that surround you.
0: Con desánimo, con tristeza,
1: with
0: con
1: discouragement,
0: problemas,
1: with sadness,
0: con cargas,
1: with burdens.
0: Oh Dios, hay aquellos que le encanta vivir ser enfermo.
1: And there are those that love being sick.
0: Sí.
1: Yes.
0: ¿Sabe que hay artritis?
1: No, there's arthritis.
0: ¿Que se sanan caminando?
1: That are healed by just walking.
0: Y usted vive todo el tiempo sentado.
1: You see people sitting all the time.
0: Las nalgas están gritando. Muévete.
1: Move.
0: Tiene que estarlo. Muévete.
1: Tell someone move.
0: Sépalo en el nombre de Jesús.
1: Know this in Jesus' name.
0: Yo quiero que griten ese texto.
1: I want you to read this verse.
0: Si se nos pasa la hora en ese texto, vamos a gritarlo.
1: Let's continue this verse.
0: Fuerte.
1: Length.
0: Diga largura.
1: Say length.
0: ¿Dónde está?
1: Say length of days.
0: ¿Quién lo dice?
1: It's in her right hand.
0: ¿Quién lo dice?
1: Who says this?
0: ¿Quién lo dice?
1: Who says this?
0: Diga Jehová de los ejércitos.
1: Say the Lord.
0: Mi Padre celestial.
1: My heavenly Father.
0: Dice que tengo largura de días en mi mano derecha. Y en mi mano izquierda tengo riquezas y honra.
1: I have riches and honor.
0: Es que yo soy pobre.
1: Is that I'm poor.
0: Vago y sinvergüenza.
1: Lazy.
0: Es diferente.
1: No shame.
0: No lees la Biblia.
1: You don't read the Bible.
0: Y por eso no se te cumple.
1: That's why things are not fulfilled in your
0: pero
1: life.
0: Cuando yo leo la Biblia,
1: but when I read the Bible,
0: el compromiso de la Biblia,
1: the commitment of the Bible,
0: es activarse,
1: is to be activated,
0: y ponerse en acción,
1: and be put into action.
0: ¿Cuál es el compromiso de un doctor médico?
1: What is the commitment
0: sanarme,
1: of a medical doctor to heal?
0: De un abogado,
1: of
0: defenderme,
1: an attorney to defend.
0: De un maestro enseñarme.
1: Of a teacher to teach.
0: Pues la Biblia tiene su propósito.
1: Well, the Bible also has its
0: dígale,
1: purpose.
0: Enriquecerte.
1: Say to make you wealthy.
0: Y darte vida.
1: And give you life.
0: Sacarte todas las enfermedades.
1: To take away all illness.
0: Sacarte todas las dolencias.
1: To take away all pain.
0: Vamos, sacarte la pobreza.
1: Say to take away from poverty.
0: Sacarte la miseria.
1: To take away from misery.
0: Sacarte la escasez.
1: To take away from misery.
0: Vamos, diga, palabra de Dios.
1: Say word of God.
0: Arranca eso de adentro de mí.
1: Take away all
0: la pobreza. Abra la boca, diga, la pobreza.
1: Say all poverty.
0: Palabra de Dios.
1: Word
0: que eres
1: of God.
0: Viva.
1: It is living.
0: Eres eficaz.
1: You're sufficient.
0: Que eres penetrante.
1: You penetrate.
0: Que eres constante.
1: You cut.
0: Que disciende los pensamientos.
1: You ignite the thoughts.
0: Que sabe mis intenciones.
1: You know my intentions.
0: Arranca la pobreza de mi vida.
1: Take away the poverty from my life.
0: Arranca las enfermedades
1: take
0: de
1: away
0: mi vida.
1: The sickness from my life.
0: Diga por las llagas
1: say
0: de Jesús.
1: By the stripes of Christ.
0: Por las palabras de Jesús.
1: By the word of Jesus.
0: Por el sacrificio
1: by
0: de Jesús.
1: The sacrifice of Jesus.
0: Yo estoy siendo sanado.
1: I am being
0: soy
1: healed.
0: Sano.
1: I am healed.
0: Alguien grítelo en el nombre de Jesús.
1: Someone yell it in Jesus' name.
0: Soy sano.
1: I am healed.
0: Soy sano.
1: I am healed.
0: Riquezas y honra.
1: Riches and honor.
0: Basta ya de vivir en la miseria y de la escasez y quejándose.
1: Enough living in misery and in complaints.
0: Lo que dice se te pasa.
1: What you say will happen.
0: Wow. Sammy, brinca otro texto.
1: Let's go to another verse.
0: Y esto me lo dio una mujer de Dios.
1: And a woman of God gave me this verse.
0: Vamos a ver Proverbios 12.
1: Let's go to Proverbs 12.
0: Versículo 18.
1: 12:18.
0: Ve a Proverbios 12, versículo 18.
1: Proverbs 12:18.
0: En la Reina Valera.
1: In King James as well.
0: Proverbios 12, versículo 18.
1: Proverbs 12:18.
0: Señor. Ahí está.
2: Sí.
0: Léanlo. ¿Cómo dice?
1: What does it say?
2: Hay hombres cuyas palabras son como golpes de espada.
0: Más
2: la lengua lengua de los sabios es medicina.
1: The tongue of the wise promotes health.
0: ¿Hay algún sabio aquí?
1: Is there any wise person here?
0: Diga, yo soy sabio.
1: Say, I am wise.
0: Y en mi lengua.
1: And in my tongue.
0: ¿Qué hay?
1: What is there?
0: Grítame lo que hay.
1: Say, ask, tell me, what is there?
0: Pídale permiso a la persona y dice, recibe medicina ahora.
1: Tell someone, receive medicine now.
0: No un golpe.
1: Don't get fat.
0: Mire cómo dice. A ver, léalo todos. Hay hombres cuyas palabras son como golpe de espada.
1: There are, it says here, there are one who speak like piercing
0: altanero,
1: sword.
0: Malos respondones.
1: They respond wrongfully.
0: Responden con tanta grosería y altivez.
1: They respond so rudely and.
0: Póngame el mismo texto.
1: The same verse.
0: NTV.
1: The same verse. The New Living Translation.
0: Leen lo que dice.
1: It says.
2: Algunas personas hacen comentarios hirientes, pero las palabras del sabio traen alivio.
0: ¡Vamos! ¿En el que traen las palabras del sabio?
1: You want to have a word of
0: ¿qué
1: wisdom?
0: Traen?
1: What do you bring?
0: A ver, ¿dónde estás aquí? ¿Qué traen?
1: What do we bring?
0: ¡Alivio! Pero otros prefieren usar las palabras para herir.
1: But others prefer to use words to harm.
0: Diga, mis palabras.
1: Say, my words.
0: Trae.
1: Bring.
0: Alivio. Mis palabras.
1: My words.
0: Dan.
1: Give.
0: Medicina.
1: Medicine.
0: Ahora vamos a la TLA.
1: Let's go to another version.
0: El mismo texto.
1: The same verse.
0: Vamos. ¿Qué dice?
1: What does it tell us?
2: El que habla sin pensar hiere como un cuchillo.
1: He who speaks without thinking
2: harms
1: like a knife.
2: Sabiamente,
1: but he who speaks wisely
2: sabe sanar la herida.
1: Knows how to heal the wound.
0: Vuelve a leer eso, por
1: let's
0: favor.
1: Read this once more.
0: El que habla sin pensar,
1: he who speaks without thinking
2: hiere como un cuchillo.
1: Harms like a knife.
2: Pero el que habla sabiamente,
1: but he who speaks with wisdom
2: sabe sanar la herida.
1: Knows how to heal the wound.
0: ¿Qué tú quieres, herir?
1: What do you want to harm?
0: ¿Enterrarle un cuchillo a la gente?
1: To bury a knife into someone?
0: ¿O sanar la herida?
1: Or do you want to heal the wound?
0: ¿Qué vas a hacer con tu esposo?
1: What will you do with your husband?
0: ¿Le vas a enterrar un cuchillo?
1: Are you going to bury a knife in him?
0: ¿Con tus padres? ¿Con tus hermanos?
1: With your parents or your brothers?
0: ¿Con tus compañeros de trabajo?
1: With your co-workers?
0: ¿O le vas a sanar la herida?
1: Or are you going to heal their wound?
0: Está herido de tantas cosas.
1: You're so harmed of so many things.
0: Decepciones, frustraciones, molestias,
1: frustration, things that bother you. Tiredness.
0: Con los compañeros de trabajo, en la casa, en la iglesia.
1: At work, with your co-workers.
0: Porque sabe quiénes saben herir los evangélicos.
1: Because do you know who knows how to harm others is the Christians.
0: Está herido.
1: You're harm.
0: Contra
1: hurt.
0: Los pastores.
1: Against the pastors.
0: ¿Qué va a hacer? ¿Le va a enterrar un cuchillo?
1: What are you going to bury a knife in them?
0: Dile, sana la herida.
1: Say no, heal the wound.
0: Dile al otro, sana la herida.
1: Tell someone, heal the wound.
0: Tú eres un hombre sabio.
1: You are a wise
0: repítelo,
1: person.
0: Tú eres una persona sabia.
1: Tell them you are a wise person.
0: ¿Qué vas a hacer?
1: What will you do?
0: Sanar la herida. ¿Qué vas a hacer con el que te cae mal?
1: What are you going to do with a person that don't like you?
0: La herida. Con el que no te gusta.
1: With a person that doesn't like you. Heal the wound.
0: Oiga. Diga, Dios gracias.
1: Say God thank you.
0: Por cambiarme la lengua.
1: For changing my tongue.
0: Yo traigo.
1: I bring.
0: Medicina.
1: Medicine.
0: Diga, yo traigo.
1: Say I bring.
0: Alivio.
1: Relief.
0: Yo traigo.
1: I bring.
0: Sanidad.
1: Health.
0: Sanidad.
1: Health.
0: Debe estar diciéndole a la gente lo malo que son, ya lo saben.
1: Stop telling people how bad I am. They know this.
0: Vamos a darle medicina.
1: Let's give them medicine.
0: ¿Qué le vamos a dar?
1: What will we give them?
0: Un puñetazo.
1: We're gonna punch them.
0: ¿Qué le vamos a dar?
1: What will we give them?
0: Palabras hirientes.
1: Harming words.
0: Le voy a dar alivio.
1: We're gonna give them relief.
0: ¿Qué le voy a dar?
1: What will I give them?
0: Sanidad.
1: healing.
0: Diga conmigo, medicina.
1: Say with me, medicine.
0: Alivio.
1: Relief.
0: Y sanidad.
1: And healing.
0: Salen por mi boca.
1: They come out of my
0: mouth. Repítelo, salen por mi boca.
1: They come out of my mouth.
0: Diga en el nombre de Jesús.
1: In the name of Jesus.
0: Dígale a tres personas, por mi boca.
1: Tell three people, from my
0: sale
1: mouth.
0: Sale medicina.
1: Comes medicine.
0: Sale alivio.
1: Comes relief.
0: Sale sanidad.
1: Comes healing.
0: Gracias a Dios.
1: Thank you, God.
0: Recibe la gloria.
1: Receive the glory.
0: Porque has cambiado mi corazón.
1: Because you've changed my heart.
0: Lo estás cambiando en el nombre
1: you've
0: de Jesús.
1: You've changed it in Jesus' name.
0: Oh, tomen asiento.
1: Oh, please be seated.
0: Y vamos a ver si podemos llegar a terminar Proverbios 3.
1: Let's see if we can finish Proverbs 3.
0: Qué maravilloso es la palabra de Dios.
1: How wonderful is the word of God.
0: Gracias, Padre.
1: Thank you, Father.
0: ¿Sabe cuál es tu peor enemigo?
1: Do you know who your worst enemy is?
0: ¿Sabe cuál es el peor enemigo que todos nosotros tenemos?
1: Do you know the worst enemy we have?
0: Alguien dígame algo.
1: Someone tell me something.
0: ¿Cuál es el peor enemigo que todos nosotros tenemos?
1: Who is the worst enemy we all have?
0: Nuestra mente.
1: Our mind.
0: Nuestra mente.
1: Our mind.
0: La mente humana.
1: The human mind.
0: Es el peor enemigo que todos nosotros tenemos.
1: The worst enemy we all have.
0: Nuestra mente.
1: Our mind.
0: Conoce muy bien nuestras debilidades.
1: Knows our weakness very well.
0: Dile que trajo tu mente.
1: Tell someone your.
0: Conoce muy bien.
1: Your mind knows very well.
0: Tus debilidades.
1: Your weaknesses.
0: Tu mente.
1: Your mind.
0: Conoce muy bien.
1: Knows very well.
0: Tus debilidades.
1: Your weakness.
0: Porque él es el que las crea.
1: Because you are who create them.
0: ¿Quién te crea esos debilidades?
1: Who creates those weaknesses?
0: Cristo.
1: Christ.
0: El diablo.
1: The devil.
0: El diablo.
1: The devil.
0: Entonces tú tienes el diablo en la cabeza, en
1: so,
0: la mente.
1: So you have the devil in your mind.
0: No, él fue vencido en
1: no,
0: la cruz del Calvario.
1: He was
0: y vivimos el nuevo pacto en la
1: cross.
0: Sangre de Cristo. Que hoy se derrama por nosotros.
1: And we're in a new covenant in Jesus Christ that is shed for us.
0: Por eso mi mente es una mente
1: that's
0: renovada en Cristo Jesús.
1: It's a renewed mind in Jesus.
0: Pero ¿cuál enemigo yo tengo?
1: But which enemy
0: el
1: do I have?
0: El peor enemigo que tengo.
1: The worst enemy I have.
0: No es tu suegra, no es tu suegro.
1: It's not your mother-in-law.
0: No son sus hijos.
1: It's not your children.
0: No es tu vecino.
1: It's not your neighbor.
0: No son tus amigos. Es la que está dentro de tu cabezota.
1: It's what's within your mind.
0: Que se llama mente.
1: Which is called mind.
0: Dice que ¿qué dice Jeremías 17:9? Wow. Jeremías 17:9, por favor, ponga.
1: Jeremiah 17:9.
0: ¿Llegó? No, no ha llegado. Jeremías 17:9.
1: Jeremiah 17:9.
0: ¿Qué dice?
1: What does it tell us?
0: En la Reina Valera.
1: In King James.
0: Léalo, por favor.
1: Read it with me, please.
2: Engañoso es el corazón más que todas las cosas y perverso. ¿Quién lo conocerá?
0: ¿Y dónde está el corazón?
1: And where is your heart?
0: ¿Fuera o dentro de nosotros?
1: Is it outside or inside of us?
0: ¿Dónde está la mente?
1: Where is your mind?
0: ¿Fuera o dentro de nosotros?
1: Inside, outside or inside of us?
0: ¿Cuál es tu peor enemigo?
1: So who's your worst enemy?
0: Esa mente.
1: It is your mind.
0: Empiezas a pensar mal.
1: You begin to think wrongly.
0: Porque la mente le encanta inventar cosas que no existen.
1: Because your mind likes to invent things that don't exist.
0: La mente siempre miente.
1: The mind always lies.
0: La mente le encanta hablar pero no oír.
1: The mind likes to speak and not hear.
0: La mente siempre quiere tener la razón.
1: The mind always wants to be right.
0: La mente siempre quiere enseñar pero no aprender.
1: The mind always wants to teach but not learn.
0: La mente siempre quiere controlar.
1: The mind wants to control.
0: Pero no dejarse controlar.
1: But not allow itself to be controlled.
0: Por eso el peor enemigo.
1: That is why the worst enemy
0: que siempre tenemos
1: that we always have
0: es nuestra mente.
1: Is our mind.
0: Y no solo porque conoces tus debilidades,
1: and not just because it knows your weaknesses,
0: sino porque él mismo la crea.
1: Because it creates it.
0: ¿Qué puede crear un corazón perverso?
1: Who, what could create a perverse heart?
0: Un corazón engañoso.
1: A deceitful heart.
0: Apóstol, ¿cómo salgo de esa malicia?
1: Apostle, how do I get
0: qué
1: curse?
0: Bueno que está esa pregunta.
1: What a very good question.
0: Vamos,
1: that is.
0: Jeremías y capítulo 15.
1: Jeremiah 15.
0: El versículo 19 y 20, por favor.
1: Verse 19 and 20, please.
0: Búsquemelo, por favor. Gracias, Señor. ¿Llegó? ¿Llegó ahí en la pantalla? Ok, a ver, ¿me lo puedes leer un momentito?
1: Can someone read it, please?
2: Por tanto, así dijo Jehová. Si te conviertes, yo te restauraré.
0: Wow.
2: Y delante de mí estarás. Y si lo entresacares, lo precioso.
0: Si te sacares.
2: Y si entresacares lo precioso de lo vil, serás como mi boca. Conviértanse ellos a ti y tú no te convertirás a ellos.
0: A ver, vamos a ver cómo nos comemos esto.
1: Let's see how we can understand this verse.
0: Por tanto, así dijo quién?
1: Therefore, thus says the Lord.
0: ¿Qué dijo?
1: What does he say?
0: Responda, si te convirtieres,
1: if you return,
0: yo te restauraré,
1: then I will bring you back,
0: y delante de mí,
1: and you shall stand before
0: estarás.
1: Me, you shall stand before me,
0: y aquí viene algo maravilloso,
1: and here comes something wonderful,
0: métase la mano en el corazón,
1: place your hand in your heart,
0: y entre sacares,
1: if you take out,
0: ¿qué vas a sacar?
1: What will you take
0: Diga
1: out?
0: Lo precioso,
1: the precious,
0: hay algo precioso
1: is
0: en
1: there
0: tu
1: something
0: en
1: precious
0: corazón?
1: In your heart?
0: Hay algo precioso
1: is
0: en
1: there
0: tu
1: something
0: mente?
1: Precious in your
0: si
1: mind?
0: Sacar lo precioso,
1: if you take out the precious
0: de lo vil,
1: from the vial,
0: serás como mi boca.
1: You shall be as my mouth.
0: Diga, yo seré la boca de
1: Say,
0: Dios.
1: I will be the mouth of God.
0: Y qué más?
1: And what else?
0: Conviértanse ellos a ti,
1: and let them return
0: y
1: to
0: tú
1: you.
0: No te convertirás a ellos.
1: But you must not return to them.
0: Dígale que está al lado. No,
1: tell someone.
0: ¿Viste lo precioso que también tienes ahí en el corazón?
1: You see the preciousness you have in your heart?
0: Saca lo bueno.
1: Take out the good.
0: No estés pensando todo el tiempo en lo malo.
1: Don't think bad things all the time.
0: Ese es el versículo cuál?
1: This is verse what?
0: A ver el 20 que dice.
1: Let's read verse 20.
0: El 20 que dice.
1: Verse 20, what does it tell us?
2: Y te pondré en este pueblo por muro fortificado de bronce.
0: Wow.
2: Y pelearán contra ti, pero no te vencerán.
0: ¿Por
2: qué? Porque yo estoy contigo para guardarte y para defenderte, dice.
0: ¿Quién dice eso?
1: Who says this?
0: Jehová de los ejércitos.
1: The Lord says this.
0: Vamos, denle un aplauso a Dios por
1: Let's
0: esa palabra.
1: Let's give the Lord an applause for this word.
0: Y ahora ve a Jeremías 17:14.
1: Jeremiah 17:14.
0: Y se va a parar y lo va a gritar tres veces.
1: You're going to read this loudly three
0: Jeremías
1: times.
0: Jeremías 17:14.
1: Jeremiah 17:14.
0: Vamos, vamos, Pastor Samuel. Pónganse pie, grítenlo.
1: Everyone stand up, let's read this verse.
0: Vamos, vamos.
2: Sáname, oh Jehová.
1: Heal me, oh Lord.
2: Y seré sano.
1: And I shall be healed.
2: Sálvame,
1: save
2: y seré salvo.
1: And I shall be saved.
2: Porque tú eres
1: For
2: mi
1: you
2: alabanza.
1: Are
0: Otra
1: my
0: vez.
1: Praise.
0: Sáname,
1: heal
0: oh
1: me,
0: Jehová,
1: oh Lord.
2: Y seré sano.
1: And I shall be healed.
0: Sálvame,
1: save me.
0: Y seré salvo.
1: And I shall be saved.
0: Porque tú
1: For you
0: eres mi alabanza.
1: Are
0: Una
1: praise.
0: Vez más, más fuerte. Sáname,
1: heal me,
0: oh Jehová,
1: oh Lord.
0: Y seré
1: And I shall be healed.
0: Sálvame,
1: save me.
2: Y seré
1: And I shall be saved.
2: Porque tú eres
1: For you
2: are
1: my praise.
0: Eres mi
1: you are
2: alabanza.
1: My praise.
0: Corren al altar.
1: Come
0: Todos.
1: To the altar, all everyone.
0: Es más, de una vez tomemos la ofrenda.
1: In
0: Traiga
1: fact,
0: su ofrenda.
1: Let's bring our offerings
0: Traiga el diezmo.
1: Too. Bring our tithes.
0: Póngame tres canastas ahí.
1: Bring some
0: y cada
1: baskets
0: uno
1: here.
0: Va a pasar. Y va a poner su ofrenda y se
1: let's
0: va a quedar ahí. En el altar
1: to the offerings.
0: Vamos a traer nuestros diezmos
1: let's bring our tithes.
0: Vamos a traer nuestra ofrenda
1: let's bring our offerings.
0: Y vamos de una vez nos quedamos parados aquí en el altar
1: and let's stay on the altar.
0: Vamos, corre hacia el altar
1: all of us.
0: Ponga el diezmo, ponga la ofrenda
1: bring your offerings, your
0: y todos
1: tithes.
0: Corran hasta acá
1: and all of us run here.
0: Todos corran hasta acá salga de la silla y corran hasta
1: come
0: acá
1: out of that, come here.
0: Señor vengo con esa petición en mi boca
1: Lord, we come with this petition.
0: Sáname
1: heal
0: póngame
1: me.
0: El texto por favor
1: Put the verse,
0: póngame
1: please.
0: El texto sáname
1: Put the
0: Señor
1: heal me.
0: Sáname Señor
1: heal me, oh Lord.
0: Por favor póngame el texto
1: Please put the
0: Jeremías 17:14
1: vénganse
0: hacia el altar muchachos levántense
1: Stand.
0: Traigan su ofrenda
1: Bring your
0: pongan la ofrenda en el alfolía ahora mismo
1: Bring the to
0: pongan
1: the
0: el diezmo ahí Señor aquí entrego mi ofrenda
1: Say, Lord, I bring
0: y
1: my
0: yo
1: offering.
0: Te pido sáname
1: And Lord, I've asked,
0: sana
1: heal
0: mi mente
1: me. Heal my mind.
0: Sana mi negocio
1: heal my business.
0: Sana mi corazón
1: heal my heart.
0: Sana mi familia
1: heal my family.
0: Porque de qué vale tener mucho dinero
1: What's it worth having all the money?
0: Y estar enfermo
1: And be sick.
0: ¿De qué vale?
1: What's it worth?
0: Tener muchos títulos.
1: Having all the titles.
0: Y estar enfermo.
1: And be sick.
0: Sáname, Jehová.
1: Heal me, oh Lord.
0: Levántese y ven hacia el altar.
1: Come to the altar.
0: Espero por aquellos que están sentados todavía.
1: I'm waiting for those that are sitting down.
0: Porque
1: Come.
0: Anhelo que eso suceda dentro
1: Because
0: de su
1: I desire
0: vida.
1: For this to happen.
0: Los invito. If sé que es una batalla
1: I invite you.
0: Mental que estás teniendo ahorita.
1: I know it's a mental battle
0: me levanto,
1: we're having.
0: No me levanto.
1: Should I stand or not?
0: Voy o no voy.
1: Should I go or not?
0: Vamos, vence en el nombre de Jesús.
1: Come, overcome in Jesus' name.
0: Levántate de esa silla y ven hacia el altar.
1: Come out of that chair.
0: Corre al altar.
1: Come to the altar.
0: Los miedos se van a ir. las dudas van a desaparecer, los complejos empiezan a desaparecer. Recuérdate,
1: remember,
0: haz feliz a la persona que todos los días
1: make happy the person
0: ves en el espejo.
1: You see every day in the mirror.
0: Viniste a casa de Dios.
1: You've come to the house of God.
0: ¿Sabe de quién esta casa?
1: Do you know who this house belongs to?
0: De Dios.
1: It belongs to God.
0: ¿Y sabe para qué es esta casa?
1: Do you know who this house is for?
0: Para que Dios se glorifique.
1: So that God be glorified.
0: Diga este lugar.
1: Say this place.
0: Fue consagrado.
1: Dedicated.
0: Para que Dios.
1: So that God.
0: Haga su voluntad.
1: May do His will.
0: Hombres y mujeres que están aquí han dado su vida, mano.
1: Men and women here who've given their lives.
0: Han sembrado los diezmos.
1: They've given tithes.
0: Las ofrendas.
1: Their offerings.
0: Ofrendas aparte.
1: They've given
0: ofrendas
1: separate
0: especiales.
1: Offerings. Special offerings.
0: Pactos.
1: Pledges.
0: Primicias.
1: First fruits.
0: El esfuerzo de cada uno de ustedes.
1: The effort of all of you.
0: Está aquí.
1: It is here.
0: Están en una tierra escogida y santificada para Jehová.
1: You're in a chosen, dedicated land for the Lord.
0: ¿Sabe para qué?
1: For whom?
0: Para que Dios.
1: So that God.
0: Haga su voluntad.
1: May do His will.
0: Dígale que todo para que Dios nos bendiga.
1: So that God may bless you.
0: Para eso son consagrados.
1: That is why we are dedicated,
0: todo
1: committed.
0: Todo este lugar. Por eso cuando yo veo alguna persona entrando,
1: that's why when I see a person entering,
0: aún en el estacionamiento,
1: even in the parking lot,
0: y veo que va a fumar, digo, hey, estás en un lugar santo.
1: And I see that they're smoking, I say, hey, no, you're in a holy place.
0: Después la reja puede hacerlo, pero aquí.
1: You
0: no.
1: Can do it somewhere else, but not here.
0: Este lugar ha sido consagrado.
1: This place has been dedicated.
0: Yo no sé si tienen la foto por ahí.
1: I don't know if you have the picture there.
0: Pero debajo de esa columna,
1: but under these columns here,
0: cuando se empezó a construir,
1: when we began to build a place,
0: se sembró una Biblia,
1: we placed the Bible on the
0: una
1: foundation,
0: abierta,
1: an open Bible, the foundation,
0: donde decía,
1: where it said,
0: donde dice,
1: where it says,
0: está ahí, ahí está,
1: there it is,
0: este lugar,
1: this place,
0: desde que usted pisa el primer
1: from
0: centímetro,
1: the moment you enter the first centimeter,
0: es consagrado,
1: it is committed
0: para Jehová,
1: for the Lord.
0: Todo el que entra aquí prospera.
1: Enter here, prosper.
0: Todo el que entra aquí es sanado.
1: All those that enter here are healed.
0: Ahí está.
1: There it is.
0: Creo que es el Salmo 23.
1: Salmo 23.
0: Y el otro es el Salmo
1: 122.
0: 122. Porque tenemos un pacto
1: because
0: eterno.
1: We have an eternal pledge
0: con el pueblo de Dios.
1: With the people of God.
0: El que bendice Israel,
1: he who blesses Israel
0: será bendecido.
1: Will be blessed.
0: Será honrado.
1: Will be honored.
0: Oh Dios, gracias. Diga, Padre, gracias.
1: Father, thank you.
0: Usted no se imagina lo que el secreto que hay en esta casa. Hay 12 puertas.
1: There's 12 doors.
0: ¿Qué representa eso? A los 12 apóstoles.
1: The 12 apostles.
0: Y una puerta.
1: And one door.
0: Usted no se ha dado cuenta.
1: You've probably not noticed.
0: Está bloqueada.
1: It is blocked out.
0: La de Judas.
1: That's the Judas door.
0: Ni entra ni sale.
1: No, I don't enter nor leave.
0: Y entró un lobby.
1: And there you enter the lobby.
0: Y ahí vea para allá cinco puertas.
1: And you're going to see five entrances.
0: ¿Qué es eso?
1: What does that mean?
0: Los cinco dones del ministerio.
1: The five gifts
0: pastores,
1: of the ministry. Pastors,
0: apóstoles,
1: apostles, prophets, evangelists.
0: Me falta uno. Y maestros.
1: And teachers.
0: Activos aquí.
1: We activate those ministries here.
0: Toque que estás en una tierra viva.
1: Tell someone you're in a living land.
0: Una tierra que le pertenece a Dios.
1: A land that belongs to the Lord.
0: Y no vino nadie de afuera. Ningún. Dios bendiga a todos los Estados Unidos.
1: And God bless all the United States.
0: Dios bendiga a todos los gringos.
1: And God bless all the Americans.
0: Pero esto ha sido construido.
1: But this here was built.
0: Dígale, con sangre.
1: With the blood.
0: De pueblo.
1: Of the people.
0: Que ha venido acá.
1: That have come here.
0: Donde la viuda, el extranjero.
1: Where the widow, the foreigner.
0: Están en un lugar.
1: He was in a place.
0: Que con esfuerzo y honor.
1: With effort and honor.
0: Lo hemos levantado para la gloria de Jehová.
1: For the glory of God.
0: Por eso Salmo 20 dice, acuérdate de mis ofrendas, Señor.
1: Psalm 20 says, remember my offerings, Lord.
0: Por eso Nehemías 5:19.
1: 19.
0: Búsqueme Nehemías 5:19 en el NTV.
1: 19.
0: Nehemías se pudo parar delante de Dios. Y mira lo que le dijo Nehemías a Dios. Acuérdate.
1: Nehemiah said, Lord, remember.
0: De lo que he hecho por ti.
1: Of what I've done for you.
0: Y bendíceme.
1: And bless me.
0: Póngamelo, por favor.
1: Nehemiah 5:19.
0: Gracias. ¿Ya todos ofrendaron y diezmaron?
1: Did everyone give their offerings and tithes?
0: ¿Qué dice Nehemiah?
1: What does Nehemiah say?
0: Dígalo.
2: Acuérdate de mí para bien, Dios mío.
0: Y de todo.
1: And remember me, my God, for good, according to all that I have done for this people.
0: Usted puede verlo.
1: You can see it.
0: Ustedes pueden sentirlo.
1: You can feel it.
0: Dígale que a tres, a gracias.
1: Tell someone thank you.
0: Por ser sabio.
1: For being wise.
0: Por ser sabio.
1: For being wise.
0: Por tener sanidad.
1: For having wisdom.
0: Por tener bendición.
1: For having
0: por tener mission. Medicina.
1: For having medicine.
0: Gracias.
1: Thank you.
0: Por traer alivio.
1: For bringing
0: gracias.
1: Thank you.
0: Porque tu boca
1: because your mouth
0: es una boca de bendición.
1: Is a mouth of blessing.
0: Okay, volvamos a Jeremías 7.
1: We're going back to Jeremiah 7.
0: Versículo
1: 14.
0: Sáname.
1: Heal me.
0: Sáname.
1: Heal me.
0: Oh Jehová.
1: Oh Lord.

0: Jeremías, ese es Jeremías 10, ese 7, pero eso está buenísimo. Léalo. Haré también.
1: I will also do.
0: No me lo quite multimedia.
1: Don't take it out.
0: No te equivocaste.
1: You didn't make a mistake.
0: Fuiste dirigido por Dios.
1: You were directed by God.
0: Haré también.
1: Therefore,
0: a esta casa.
1: I will do to the house.
0: Sobre la cual mi nombre es invocado.
1: Which is called by my name.
0: Boca mi nombre en la que vosotros confiáis.
1: In which you trust.
0: ¿Qué dice? A este lugar que os di a vosotros y a vuestros padres.
1: And your fathers.
0: Como hice así. Ahora volvamos al 17:14.
1: 17:14.
0: Al 17:14.
1: 17:14.
0: Cada vez que pronuncio la palabra,
1: every time I pronounce the word,
0: veo el poder de Dios moviéndose.
1: I see the power of God moving.
0: Aquí se está moviendo el poder de Dios.
1: The power of God is moving here.
0: Dígalo conmigo, sáname.
1: Say, heal me.
0: Sana mi mente.
1: Heal my mind.
0: Sana mi corazón.
1: Heal my heart.
0: Hoy en el nombre de Jesús.
1: Say, in Jesus' name.
0: Soy libre de un corazón malvado.
1: I am free from an evil
0: y perverso.
1: Heart and perverse.
0: Por la palabra de Dios.
1: With the word of God.
0: Soy sanado.
1: I am healed.
0: Soy sanado.
1: I am healed.
0: De una mente
1: from a mind
0: que quiere dominarme. De una mente humana,
1: human,
0: una mente débil,
1: mind,
0: de una mente de complejos, de una mente de miedos, de una mente
1: fears,
0: de dudas,
1: grítelo,
0: soy sanado.
1: Say, I am healed.
0: En el nombre poderoso
1: in
0: de Jesús, recibo sanidad. Ahora,
1: now,
0: por la palabra de Dios,
1: the word of God,
0: el poder de Dios,
1: the power of God,
0: el poder del Altísimo,
1: the power of the Almighty.
0: Ahora,
1: now,
0: me viste de gloria,
1: dresses me with glory,
0: enfocado en su palabra.
1: Focus in His Word. Focus in His Word.
0: Me transforma.
1: Transforms
0: de
1: me.
0: Gloria
1: to glory,
0: gloria.
1: From glory to glory.
0: En el nombre de Jesús.
1: In the name of Jesus.
0: Veo tu gloria sobre mí. Vamos, Josué, empieza a cantarlo.

0: de esas puertas, you come out of that door
1: sanos,
0: healthy,
1: fuertes,
0: strong,
1: viendo la gloria,
0: seeing the glory
1: sobre sus vidas,
0: upon your life.
1: Caerán mil y diez mil a su diestra.
0: Thousand may fall at your side.
1: Mas a ustedes no les hará daño.
0: But it will not harm you.
1: Van bajo la protección divina.
0: We're under the divine protection.
1: Van a ser sorprendidos por Dios.
0: You will be surprised by
1: Vaya
0: the Lord.
1: Vayan bajo la unción de Dios.
0: Go with the anointing of God.
1: Entreguen su ofrenda.
0: Give your offering.
1: Pongan sus diezmos.
0: Give your tithes.
1: Y vayan felices.
0: And go happy.
1: A vivir en la semana 25.
0: To live a life of blessing.
1: Con la bendición de Dios.

0: nuestros muchachitos.
1: Sign up the kids.
0: A nuestros jovencitos.
1: The young kids.
0: Para su encuentro con Dios.
1: To their retreat with the Lord.
0: Vamos a inscribir a nuestros jovencitos.
1: Sign up your kids.
0: Para su encuentro con Dios.
1: For their retreat with the Lord.
0: No se olviden, deja de una canasta ahí, Samuel.
1: Don't forget the basket.
0: Sam. Samuel Lara, deja una canasta ahí. Para que la gente ponga su ofrenda que
1: leave a basket here.
0: Gracias, Señor.
1: Thank you, Lord.
0: Samuel, vayan felices, hermano. Gracias, Señor. Gracias.
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0: Yeshua!
1: Hola, soy Mati Morales de Miel San Marcos y hoy quiero leer y meditar contigo el proverbio del día. Proverbios capítulo 12. Para aprender hay que amar la disciplina. Es tonto despreciar la corrección. El Señor aprueba a los que son buenos, pero condena a quienes traman el mal. La perversidad nunca produce estabilidad.

pero los justos tienen raíces profundas. Una esposa digna es una corona para su marido, pero la desvergonzada es como cáncer a sus huesos. Los planes de los rectos son justos, pero el consejo de los perversos es traicionero. Las palabras de los perversos son como una emboscada mortal, pero las palabras de los justos salvan vidas. Los perversos mueren y no dejan rastro, mientras que la familia de los justos permanece firme. La persona sensata gana admiración, pero la persona con la mente retorcida recibe desprecio. Más vale ser una persona común con sirvientes que darse aires de grandeza y no tener para comer. Los justos cuidan de sus animales, pero los perversos siempre son crueles. El que se esfuerza en su trabajo tiene comida en abundancia, pero el que persigue fantasías no tiene sentido común. Cada ladrón envidia el botín del otro, pero los justos están bien arraigados y dan su propio fruto. Los perversos quedan atrapados por sus propias palabras, pero los justos escapan de semejante enredo. Las palabras sabias producen muchos beneficios, y el arduo trabajo trae recompensas. Los necios creen que su propio camino es el correcto, pero los sabios prestan atención a otros. Un necio se enoja enseguida, pero una persona sabia mantiene la calma cuando la insultan. Un testigo honrado dice la verdad, un testigo falso dice mentiras. Algunas personas hacen comentarios hirientes, pero las palabras del sabio traen alivio. Las palabras veraces soportan la prueba del tiempo, pero las mentiras pronto se descubren. El corazón que trama el mal está lleno de engaño. El corazón que procura la paz rebosa de alegría. Nada malo les sucederá a los justos, pero los perversos se llenarán de dificultades. El Señor detesta los labios mentirosos, pero se deleita en los que dicen la verdad. Los sabios no hacen alarde de sus conocimientos, pero los necios hacen pública su necedad. Trabaja duro y serás un líder. Sé un flojo y serás un esclavo. La preocupación agobia a la persona. Una palabra de aliento la anima. Los justos dan buenos consejos a sus amigos. Los perversos los llevan por mal camino. Los perezosos ni siquiera cocinan la presa que han atrapado, pero los diligentes aprovechan todo lo que encuentran. El camino de los justos conduce a la vida. Ese rumbo no lleva a la muerte.

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Estas palabras son de Dios, dirigidas a nuestras vidas por el obispo José Rodríguez, de Casa de Dios USA, Nashville, Tennessee. Amados, ¿cuántas bendiciones se pueden escapar, dañar en nuestra vida por falta de carácter? Y cuando digo carácter, estoy hablando de firmeza, de dejarse enseñar, ayudar, orientar, corregir e instruir. ¿Te imaginas cuántas bendiciones se nos pueden perder en nuestras manos por una nefasta actitud? Hoy te invito a iniciar una nueva historia en tu vida. Déjate ayudar, déjate corregir. Salmo 23:4 dice, tu vara y tu callado me dan vida. Es decir, me evitan que yo crezca torcido y sufra mucho. ¿Cómo recibir corrección? Con humildad, con apertura, con gratitud, con obediencia. Es urgente, porque Dios responde. Los beneficios de la corrección del sabio, ¿qué es? ¿Cuáles son los beneficios de la corrección del sabio? Mejora la sabiduría, corrige errores, guía hacia la justicia, aumenta el conocimiento y fortalece la fe. ¿Para quién entonces es la corrección? La corrección es para el que la recibe como un regalo. Eso está en Proverbios capítulo 9, versículo 8 al 9. El que ama la corrección, ama la sabiduría. Proverbios 12, 1. El que rechaza la corrección, se pierde. Proverbios 10, 17. Que la sabiduría divina nos guíe y corrija para que crezcamos en fe y justicia. En el nombre de nuestro Señor Jesucristo, que así sea. Shalom para todos. Estas fueron palabras de nuestro querido obispo José Rodríguez, de Casa de Dios USA, Nashville, Tennessee.

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1: Para nosotros poder caminar en fe, tenemos que comprender algo. La fe no es inferior a la razón, es superior. Que no entienda no quiere decir que no sea posible. Cuando digo que se puede, entonces empiezo a encontrar cómo lograrlo. Si espero saber cómo lograrlo para creer que se puede, no va a funcionar. Entonces, normalmente, cuando das un paso de fe, luces un poco ridículo delante de los demás. Porque si ni siquiera tú sabes cómo se puede, menos lo sabrán los que te están juzgando o te están observando. Pero si le creemos que se puede, Dios revela la forma en que se puede. ¿Están acá? La Biblia está llena de cosas extrañas, historias raras, un anciano levantando una vara para que se abra el mar, uno dándole vueltas a las paredes para que se caigan, ¿verdad? Pescas milagrosas, Jesús caminando sobre el agua, cosas extrañas que están allí, reconstruyendo los muros, sanando leprosos, metiéndolos en un río. Es extraño, son historias extrañas que están allí y están precisamente para que nosotros comprendamos que hay momentos en que la razón te dice esto no es posible porque no entiende. Pero si tú vas a forzar un poco más tu razón diciéndole, te sujetas a la fe que tengo de que se puede, aunque vos todavía no entendas cómo, Dios brindará a la razón la manera de lograrlo. ¿Me estoy explicando acá? ¿Sí me expliqué? Entonces, mira, Habacuc dice en el verso 17 del capítulo 3, aunque la higuera no florezca, todo el mundo diga fuerte, aunque. O sea, que no es la regla, esto no es la regla, aunque pase, no está pasando. No le está pasando esto. Dice, aunque la higuera no florezca, ni en las vides haya frutos, aunque falte el producto del olivo, y en los labrados no den mantenimiento, y las ovejas sean quitadas de la majada, y no haya vacas en los corrales, yo, dice aquí, con todo yo me alegraré en Jehová y me gozaré en el Dios de mi salvación. Jehová el Señor es mi fortaleza, el cual hace mis pies como de ciervas, y en mis alturas me hace andar. Lo que están diciendo él es, mis corrales están llenos, las majadas también, tenemos vacas, tenemos ovejas, tenemos cultivos, las vides están bien, todo está bien, el olivo está bien, pero si algún día no llega a estar bien, yo con todo me voy a alegrar en el Señor, el Dios de mi salvación. ¿Qué es lo que él está anunciando? Si algún día todo falta, yo voy a poner mi mirada en Dios que hace que todo lo recupere. Levanta las manos y di conmigo fuerte, me voy a recuperar. Amén. Quisiéramos que Dios mantenga todo sin caída, pero la Biblia dice, 7 veces cae el justo y se vuelve a ¿qué? Levanta las manos y di conmigo, me voy a levantar. Te vas a levantar otra vez. Amén. Así que la cosa extraña aquí es así, dice él. Yo entiendo, dice él, él dice, hay alturas que son para mí, pero no, mis pies no han sido transformados. Él está clamando por una transformación de los pies para tener con qué subir esa altura. Entonces, la altura que Dios tiene diseñada para ti va a exigir una transformación de tu vida. En algún área, ¿ah? No solo moral, sino también de habilidades, también de creerle a Dios, de tenerle la fe. No le tengas miedo a la duda, normalmente te visita antes de que Dios vaya a hacer algo. Cuando la duda te visita es porque Dios está a punto de hacer algo y solo espera que cambies y que confíes plenamente en Él. Yo le llamé al tema de hoy, retomando nuestra confianza en Dios. ¿Cuántos creen que Dios es poderoso, gigante a su lado, acampa alrededor de los que le temen? Hay muchas cosas extrañas. Es extraño que hagamos una oración y recibimos a Jesús y somos salvos y nuestro nombre se escribe en los cielos. Es mucho más extraño que pongas la mano sobre un enfermo y este sane. Son cosas extrañas, pero funcionan. ¿Qué te interesa? ¿Que lo entiendas o que funcione? ¿De qué me sirve entender tanto lo que no me funciona? Mejor le creo a Dios por algo que no entiendo, pero sé que va a funcionar. Así que los métodos de Dios son bastante extraños, porque Él no es hombre. Y nos pone a hacer cosas a veces absurdas, pero que funcionan. Aquel hombre que tenía un talento, ¿se recuerdan? Dios, en una parábola Jesús dice, un hombre le dieron 5 talentos, a otro 2 y a otro 1. Nada más analiza esto. El que tenía 5 fue, negoció y produjo 5. El que tenía 2 fue, negoció y produjo 2. El que tenía 1 tuvo miedo. Todo el mundo diga miedo. Miedo. Ese miedo normalmente surge de la duda. Ahora, él tenía miedo y lo enterró. Ahora una pregunta. Si Dios es la figura del dueño de los bienes, es Dios, ¿sí? O el dueño es figura de Dios. Si Dios le dio a uno 5 talentos y lo bendijo, lo apoyó y respaldó para que produzca 5, 100%. El que tenía 2 también fue respaldado por Dios y produjo 2, 100%. ¿No crees que el que tenía 1, el error que cometió es pensar que lo que tenía era tan poco que mejor se enterraba? Señores, no es la cantidad que tengas, es lo que haces con esa cantidad. No son los talentos que tengas, si son pocos o diminutos, es lo que haces con lo que Dios te dio. Sea lo que Dios te ha dado, te lo dio porque cree que tú puedes hacer producirlo. Vino él, tuvo miedo y lo enterró. Si está viendo que el otro está produciendo el 100%, el segundo también, él debió haberse inspirado un poco y decir, yo también lo voy a producir. Pero no tuvo la confianza en la bendición de Dios. De nada sirve que seas bendecido si no confías que eres bendecido. Porque los bendecidos hablan como bendecidos, piensan como bendecidos, actúan como bendecidos y reaccionan como bendecidos. De nada sirve que tengas una motocicleta si nunca la arrancas ni la manejas. ¿Todavía está acá? ¿Saben que una de las cosas en las que a veces hay que confiar en el carro es en el freno, no? Porque ahora la gente te dice, este carro hace de 0 a 100 4 segundos. A mí me interesa cuántos segundos hace de 100 a 0. Yujo. Para toda la gente que compite, confía en su maquinaria. Si la gente se sube y no confía en la maquinaria, ya va dudando en la carrera. Tu gran maquinaria se llama fe. La medida de fe que Dios le dio a todos los hombres. Pero la fe exige tu confianza. La fe te está diciendo, confía en mí, soy el mejor método que Dios te ha podido dar. Tú dices, no tengo capital para una empresa, pero tenés fe para ello. ¿Puedo dar un buen amén a eso? Levanta las manos y di conmigo, de hoy en adelante no voy a menospreciar nada de lo que Dios me haya dado, sea poco o sea mucho. Hoy retomo la fe, la confianza en Dios. La palabra dice en Romanos 12:2, no os conforméis a este siglo, sino transformaos por medio de la renovación de vuestro entendimiento, para que comprobéis cuál sea la buena voluntad de Dios, agradable y perfecta. Digo pues por la gracia que me es dada a cada cual que está entre vosotros, que no tenga más alto concepto de sí mismo que el que debe de tener, sino que piense de sí mismo con cordura conforme la medida de fe que Dios repartió a cada uno. Vamos a hacer otra confesión. Di conmigo, yo voy a pensar de mí mismo de acuerdo a la fe que Dios me dio. En Génesis capítulo 13, verso 7, dice, y hubo contienda entre los pastores del ganado de Abraham y los pastores del ganado de Lot, y el cananeo y el fereceo habitaban entonces en la tierra. Entonces Abraham dijo a Lot, no hay ahora altercado entre nosotros dos, entre mis pastores y los tuyos, porque somos hermanos. ¿No está toda la tierra delante de ti? Yo te ruego que te apartes de mí, le dijo. Si fueres a la mano izquierda, yo iré a la derecha. Si fueres a la derecha, yo iré a la izquierda. 10. Y alzó Lot sus ojos. Escucha esto. Y alzó Lot sus ojos y vio toda la llanura del Jordán, y toda era una de riego. Como el huerto de Jehová, como la tierra de Egipto en la dirección de Zoar, antes que destruyese Jehová Sodoma y Gomorra. Entonces Lot escogió, paréntesis, lo que sus ojos vieron. No caminó por fe. Lot caminó por vista. Y dice, para sí toda la llanura del Jordán, toda la llanura la escogió para sí, y se fue Lot hacia el oriente y se apartaron el uno del otro. Pero ¿quién fue más bendecido? ¿Quién logró más? ¿Lot o Abraham? Claro, él fue el que más logró. Y noten lo siguiente, que es bien importante. Viene Abraham y le dice, hey Lot, le dice, hagamos una cosa, que hay un altercado entre unos y otros, no me parece bien, están peleando nuestros pastores por nuestros ganados, vamos a terminar nosotros mal, mejor hagamos un pacto, tú te vas a donde querrás, si agarras a la derecha, yo agarro a la izquierda, si tú agarras a la izquierda, yo agarro a la derecha. Yo pienso que él nos dijo, ¿y qué sabe este viejito que no sepa yo? Yo hubiera hecho un experimento con Abraham. Yo le digo, bueno, me voy a ir a la derecha. Y Abraham dice, bueno, yo voy para acá. Ajá, de plano en la izquierda es donde está bueno. Entonces, me voy para la izquierda y el otro agarró para la derecha. Y dije, ay, entonces. Entonces Abraham le dice, si te vas a la derecha, a la izquierda. Y Lot dice, ¿qué será? ¿Para dónde agarro? ¿Qué sabe Abraham que no sé yo para darme a escoger a mí primero? Lo que Abraham sabía es que la promesa de bendición era de él, no era del otro. Él sabía que el bendecido era él. Y no importa la tierra que tú escojas, si yo me voy al desierto y donde solo hay piedras, ahí Dios me va a bendecir, porque la bendición va conmigo. Tenemos que comprender esto. No debemos de ser personas que andan buscando bendiciones. Debemos ser personas que creemos que estamos bendecidos. Él era el bendecido. Dijo, no, aquí el bendecido soy yo. Para donde agarres no me importa. Quédate con toda la tierra si quieres. Agarraste la del mejor riego, agarraste la más verde, la más productiva. No importa. Porque eso que puede ser improductivo, con que yo lo toque, va a producir bendición. Él sabía algo que Dios le había hablado. Nuestra familia debe entender que tiene bendición. Nuestros hijos deben de saber que están creciendo bajo bendición. Y nunca despreciar la bendición de Dios. La bendición de Dios no se desprecia como la despreció Esaú. Dice acá en el capítulo 12, verso 1. Pero Jehová había dicho a Abraham, vete de tu tierra y de tu parentela, y de la casa de tu padre a la tierra que te mostraré. Él caminó por fe, no por vista. Lot escogió por vista, no por fe. Y dice acá, y haré de ti una nación grande, y te bendeciré, y engrandeceré tu nombre, y serás bendición. Por eso cuando Lot dijo, me voy para allá, Abraham dijo, nah, quédate con todo. Yo tengo un pequeño secreto. A mi Dios me dijo que estoy bendito. ¿Dios te ha dicho que eres bendecido?
2: Sí.
1: Si hasta los amigos te dicen Dios te bendiga, ¿y no lo querés creer? Y dice acá, bendeciré a los que te bendijeren y a los que te maldijeren maldeciré. Wow. Y serán benditas en ti todas las familias de la tierra. Quiero regresar. Dice, y te bendeciré, futuro. Entonces le anunció la bendición, pero todavía no lo había bendecido. ¿La ganaron o no? Te bendeciré, le dijo. Y serás, pero todavía no lo había bendecido. Entonces, en el capítulo 14... dos capítulos más adelante, verso 17, dice: cuando volvía de la derrota, note que Abraham ya está peleando batallas y ganando. ¿Sí? Solo con creer que sería bendecido. Imagínate el día que lo bendijo. ¿Todavía están aquí ustedes? ¿Ah? ¿Se recuerdan cuando el profeta Samuel le dijo a Ana: no estés más triste? Dice, que Dios te conceda lo que has pedido. Ana ya estaba feliz. Ana ya se imaginaba teniendo al niño en sus brazos y todavía no se había acostado con su esposo para quedar embarazada. La actitud nuestra debe cambiar no cuando recibimos lo prometido, sino cuando nos dicen la promesa. Eso es fe. ¿Estamos de acuerdo? Dice: cuando volvía de la derrota de Kedorlaomer y de los reyes que con él estaban, salió el rey de Sodoma a recibir al valle de Sabe, que era el valle del rey. Entonces Melquisedec, rey de Salem, que sabemos que es nuestro Señor, y sacerdote del Dios Altísimo, sacó pan y vino. Digan todos: Santa Cena. Sacó pan y vino, el pacto. Aquí va a haber un pacto. Y le bendijo. Pon atención. Capítulos antes dijo: te bendeciré. El capítulo clave es este. Y le bendijo. Ahora, lo que había dicho que haría, Dios ya lo está haciendo. Están acá. Y le dijo aquí. Y le bendijo diciendo: bendito sea Abraham del Dios Altísimo, creador de los cielos y la tierra. Y bendito sea el Dios Altísimo que entregó tus enemigos en tu mano. Y le dio Abraham los diezmos de todo. Eso no es de la ley, como se dan cuenta, eso es de la fe. Entonces el rey de Sodoma dijo a Abraham: dame las personas, ¿sí?, de todo lo que habían conquistado, y toma para ti los bienes. Y respondió Abraham al rey de Sodoma: he alzado mi mano a Jehová Dios Altísimo, creador de los cielos y de la tierra, que desde un hilo hasta una correa de calzado, nada tomaré de todo lo que es tuyo, para que no digas: yo enriquecí a Abraham, porque el que me bendijo se llama Jehová. Y date cuenta, cuando... yo te decía, cuando llegas a tener ese switch, cuando llegas a cambiar tu vida, a vivir realmente por fe, no importa qué te ofrezcan los demás o qué te quiten los demás. Tú dices: momentito, no te lo voy a aceptar para que no digas que eres tú. Porque yo acabo de hacer un voto y un pacto con el Señor cuando me sirvió el pan y el vino. Él es quien me bendice a mí. Levanta las manos y di conmigo: Él es quien me bendice a mí. ¿Cuántos están bendecidos acá? Isaac, el hijo de Abraham. Está Isaac y le cierran los pozos. Y entonces él decía: bueno, ¿saben qué? Abran un pozo acá. Y salía agua. Y los filisteos decían: el agua es nuestra. Y dice: va, quédense con el agua. ¿Saben qué? Aquí el pozo, aquí. Y volvía a salir agua. Y le volvían a quitar el pozo. No, esa agua es nuestra. Decían los: va, quédense acá. Lo que ustedes no han entendido es que el río va debajo de mis pies a donde yo voy. Donde Isaac abrió un hoyo, salía el agua. Si eso mismo lo hacía el filisteo, le salía polvo. Yuhu. Di conmigo fuerte: donde otros han fracasado, yo voy a triunfar. Amén. Señores, ¿cuántos caminan por fe y no por vista? Dice Gálatas capítulo 3, verso 13. Cristo nos redimió de la maldición de la ley. Fuimos redimidos de la maldición. Estábamos bajo maldición, pero Jesús con su sangre nos compró, nos redimió de la maldición de la ley. Por lo tanto, toda maldición en tu familia es cancelada. Sea maldición física, familiar, económica, queda cancelada. ¿Por qué queda cancelada? Porque fuiste redimido y comprado con la sangre del Cordero de Dios, y eso hace que lo que era maldición se destruya y empieces a caminar bajo bendición. ¿Por qué caminas bajo bendición? Porque eres un bendecido. Pon atención, tienes que tener pensamientos de ti mismo de acuerdo a la fe que Dios te dio. No penses de ti mismo de acuerdo a las dudas de otros. Pensá de ti mismo de acuerdo a tu fe. Yo he pasado por los dos momentos. He pasado por el momento en que nadie creía en mí, pero pude creer yo. Y he pasado por el momento en que todos han creído en mí y yo no creía en mí.

nos afectan los pensamientos de otros, ¿no es cierto? Por eso necesitamos los pensamientos de Dios, que contrarrestan los pensamientos de las demás personas.

Hay momentos. Hay momentos en la vida en que surgen grandes cambios. Sea cuando ves una pesca milagrosa como la de Pedro y cae de rodillas y dice: apártate de mí que soy hombre pecador. Porque en vez de estar buscando el reino primero para que la añadidura se fuera, dejé de ir al discipulado esa noche de Jesús y me fui tras los pescados, tras los peces, y no me funcionó. Apártate de mí. Eso fue un momento de cambio para Pedro. Este versículo marca otro momento de cambio para mí. Cristo nos redimió de la maldición de la ley, hecho por nosotros maldición. Porque está escrito: maldito todo el que fuere colgado en el que es colgado en un madero, para que en Cristo Jesús la bendición de Abraham, la que te acabo de leer, alcanzase a los gentiles, a fin de que por la fe recibiésemos la promesa del Espíritu. Hermanos, hablo en términos humanos. Un pacto, aunque sea de hombre, una vez ratificado, nadie lo invalida ni le añade. Entonces, esto fue lo que ocurrió en el Calvario. Jesús derrama su sangre. Y para que entendieran qué iba a pasar en la cruz, le sirve la cena. Y le sirve el vino y le dice: esta es mi sangre. Este es mi cuerpo. Este es el nuevo pacto. He venido, o ha venido, para traernos a los gentiles la bendición de Abraham. Y con la sangre ratifica el pacto. Y una vez ratificado, nadie lo puede invalidar. Sos un bendecido y punto. Eres bendecido, punto. Eres bendecido, punto. ¿De qué se trata entonces hoy? De que retomes la confianza en que Dios ya te bendijo. Y que lo que te hace dudar no es sino un dardo del enemigo, y para eso existe el escudo de la fe. Y una vez uses el escudo de la fe para apagar los dardos, si el escudo es fe, el dardo es duda. Entonces usa la espada del Espíritu, que es su palabra. Y dices: no, ya, conmigo no se va a hacer de acuerdo a lo que tú están hablando. Conmigo, dices tú, se va a hacer de acuerdo a lo que Dios habló que va a hacer. Momentos. Son momentos de quiebres. Momentos que te cambian la vida para siempre. No va a ser uno, te lo advierto. Vas a tener que aprender a reconocer cuando llega cada uno de esos momentos. Y algunos de ellos son feos, son espantosos. Pero si confías en esta palabra, vas a poder decir ese día: aunque esto esté espantoso, Jesús ratificó el pacto con su sangre y me dio la bendición de Abraham. Así que le voy a pedir a la gente, le voy a decir a la gente: te querés quedar tú con la herencia, quédatela, porque yo soy el bendecido. Te querés quedar con el negocio, quédatelo, yo soy el bendecido. Te querés quedar con el dinero que un día te presté y no lo querés, quédatelo, yo soy el bendecido. Vas a pensar, vas a hablar, actuar y reaccionar como un bendecido. Dáselo fuerte al Señor.

0: El mensaje ha terminado. La Biblia dice que si confesares con tu boca que Jesús es el Señor y creyeres en tu corazón que Dios le levantó de los muertos, serás salvo. 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Dios mío, soy un pecador y necesito tu perdón. 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Gracias Jesús por salvar mi alma hoy. 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
2: Hola mi gente, ¿cómo están? Dios les bendiga a cada uno de ustedes ahí que nos están escuchando por Radio Vida. Desde Ecuador, Guayaquil, Ecuador, les saluda su amigo y su pastor Josué Vera. Y aquí tengo algunas palabritas que nosotros decimos aquí. A ver qué tal les suena. Por ejemplo, tenemos lo que dicen choro. Choro le decimos a los que son ladrones, a la gente que roba. Tenemos guambra, se le dice a los niños. Tenemos, por ejemplo, cacho, se le dice a un chiste que alguien pueda hacer. Sorocho, se le dice a los malestar o enfermedad de la gente en la altura, que le da, le coge la altura, le decimos sorocho. Tenemos pipón, a la gente que tiene una barriga muy pronunciada. Hueca, un lugar donde venden ricas comidas, tal vez no lujoso, pero que son deliciosos. Todas estas palabras y mucho más encontramos aquí en Ecuador, que cada persona la puede decir y en otros países puede sonar diferente. Pero lo único que nos une, creo yo, a todas las naciones es el amor que hay en Cristo Jesús. Así que a cada uno de los que escuchan en Radio Vida, déjame decirte que no hay mejor lenguaje que ese lenguaje del amor. Aquel lenguaje que solamente Dios nos pudo enseñar a través de su palabra. Bendigo sus vidas y les vuelvo a decir que Dios les bendiga en gran manera. Bendiciones, saluditos de la rica y hermosa República del Ecuador.

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adoramos, Señor. Levantamos su nombre en alto. Levantamos nuestras manos y nuestro corazón a ti, Señor, Rey de todo el universo, que estás cerca de nosotros, Señor. Maravilloso, Señor.

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8: Dice la Biblia, reflexiona en tu corazón, que el Señor es Dios, en los cielos y en la tierra. No hay otro. Esta es la reflexión para hoy.
9: Un automóvil muy pequeñito, prácticamente un mini auto, portaba este rótulo en el parachoques trasero. Cuando crezca, quiero ser un Homer. Ah, poder llegar a ser más grande de lo que somos. Un niño anhela ser grande y famoso, estrella del fútbol, millonario, artista, genio o magnate. También los adultos sueñan, inspirados por los logros de otros. La televisión nos muestra un mundo de abundancia, de dinero, fama, placer y comodidad. Para los millones en nuestro medio, que no conocen y solo ven tales cosas, eso resulta extremadamente atractivo. La idea que se presenta es que los más conocidos de la presente generación han llegado a la meta y han realizado su potencial. Su fin o propósito para la vida se ha logrado. La conclusión de quienes les admiran es también lograr algo similar, y ese personaje se convierte en el modelo de lo que quisieran ser. Pero no todo auto pequeñito puede convertirse en uno de gran tamaño y poder. Además, desafortunadamente, muchos de los famosos en su vida personal no son dignos de imitar. Llegar a ser como ellos puede traer placer, comodidad y aún fama, pero no garantiza verdadera felicidad y satisfacción. Tal vez tú has escogido un modelo y tu meta es llegar a ser como esa persona, pero te has preguntado, ¿cómo quién quiere Dios que yo sea? ¿Cuál es la meta que Dios quiere que yo alcance? Mientras el hombre considera fama, dinero y placer cosas dignas e importantes de alcanzar, el énfasis divino es totalmente diferente. Dice la Biblia, «Sed imitadores de Dios como hijos amados». El apóstol Pablo escribió, «Sed imitadores de mí, así como yo soy de Cristo». También Pedro nos dice, «Desead como niños recién nacidos la leche espiritual para que por ella crezcáis para salvación». Y como aquel que os llamó es santo, sed también vosotros santos en toda vuestra manera de vivir. Claramente Dios desea que seamos como los que fielmente le sirven a Él, que le imitemos a Él y a su Hijo Jesucristo. Intentar ser como cualquier otro, por muy rico y famoso, no significa nada delante de Dios.
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Palabra de vida. Efesios 2:5. Y aun estando nosotros muertos en pecados, nos dio vida juntamente con Cristo. Por gracia sois salvos. Palabra de vida.

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